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2: Buenas noches, amigos, es un gusto enorme ya con ustedes, Circuito Deportes, edición 181, hoy vamos a ver, 182 martes, 182 día martes, ya estamos en el día 2 de junio del 2026, el mes de los padres a toda madre, así que felicidades ya, el mes número 6 del año 2026. Y las informaciones del deporte nacional e internacional, departamental, también rural. Todos los buenos amigos que ya están en plena sintonía, sean bienvenidos y bienvenidas a Circuito Deportes a través del 107.9 Gerardi Estéreo. A don Víctor Cabnal, ahí agradecimiento ahí en el Máster Central. Y nosotros ya con don Augusto. Bienvenido, don Augusto, buenas noches.
3: Buenas noches a toda nuestra audiencia de Circuito Deportes, a esta hora de la tarde, esperemos que ya están en sintonía toda la gente que le gusta el fútbol en todas sus ramas, y entonces les estamos dando la cordial bienvenida a este su programa Circuito Deportes, que le trae información deportiva tanto del área rural, departamental, de todas las categorías también de nuestra liga del balompié guatemalteco. Bienvenidos a este programa, entonces, edición 184, ¿cuánto vengo, Carlos?
2: 182.
3: 182, la edición de Circuito Deportes. Esperemos que haya gente que nos pueda llamar, aquí su comentario es válido, le damos cabida, comentarios, opiniones, y todo lo que usted quiera, mandar un saludo de cumpleaños. A propósito, hoy tenemos un cumpleañero en la casa, mi estimado don Carlos, que está cumpliendo años, mi hijo Lester Alexander Misael Colmorán, pero lo vamos a saludar a la media hora del partido, ¿eh? del programa. Así que saludos a todos los cumpleañeros que están en plena sintonía nuestra. Juan Imperial, ya lo vamos a ahondar un poco más cuando ya estemos en el programa de la Liga Nacional. Ya están en los jugadores que ya renovaron contrato, ya salió el listado, así que pendientes porque les vamos a dar a conocer de todo lo que va a suceder con el equipo de los Príncipes Azules del Cobán Imperial. Y saludos a nuestros oyentes de las comunidades, don Carlos, y también gracias a nuestros patrocinadores.
2: 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Y bien, saludos cordiales en todos los amigos, en todo el departamento y más allá donde nos escuchan, que les gusta el deporte en todas sus manifestaciones. El enfoque del deporte lo encuentra acá en Circuito Deportes de Gerardi Estéreo. Así que cuenta regresiva, don Augusto. Se viene el Mundial del Fútbol, la fiesta del fútbol universal. Es ya dentro de 9 días estará arrancando en el Estadio Azteca de la Ciudad de México, con el encuentro entre el equipo de México, Sudáfrica, 13 horas, día jueves 11 de junio, el día del cumpleaños de Fabricio Benítez.
3: Sí, efectivamente, el director técnico del equipo del Deportivo Misco, que pues anda vacacionando don Fabricio Benítez.
2: Ah, no, ya está viendo qué jugadores trae. No,
3: aquí lo vimos.
2: ¿Lo vio?
3: Sí, aquí andaba el fin de semana.
2: Sí, él vive en Santa Cruz.
3: ¿No? Por aquí vive donde está la
2: es su señor padre el que vive ahí.
3: Sí, don Raúl Washington, sí, don Benítez. Sí.
2: Juntamente con José Pedro Torquemada.
3: Cuando
2: uruguayo.
3: Cuando él era director técnico del equipo del Cuán Imperial, ahí también ha vivido. Sí, ha vivido. Entonces ahí andaba pues vacacionando un momento, me imagino, porque ayer lunes, ya me imagino que ya emprendió viaje para la ciudad capital para poder ya tener en cuenta y armar el equipo del Deportivo Misco, porque ya el campeonato está a la vuelta de la esquina.
2: Y aparte de que tienen que prepararse para la Supercopa de una entidad bancaria, ya desde el 28 de junio.
3: Sí, claro, Supercopa.
2: Sí, le quedan solo 3 semanas.
3: Efectivamente, así que tiene que armar el equipo cuanto antes, porque es una competición que no, pues
2: no llama la atención,
3: no llama
2: para
3: la atención,
2: los equipos.
3: Pero tampoco también le serviría para preparar el campeonato de apertura.
2: Y va a participar en la Copa Centroamericana, darle la oportunidad a jóvenes
3: también,
2: para visualizar qué jugadores le van a sumar de edad limitada en el torneo.
3: Sí, efectivamente, así que pues ahí está don Fabricio Benítez. Entonces
2: no va a haber mucho cambio en el equipo chicharronero, son pocos. Siempre ha sido de la idea él de mantener el proyecto de 4 o 5 cambios a lo sumo.
3: Sí.
2: No son muchos los que van a venir. Por lo menos ya se fue Elizer Quiñones, ya llegó Víctor Torres, el flamante fichaje del Deportivo Malacateco hacia Misco, el Ben Central.
3: ¿Sí?
2: Sí, no sé qué va a pasar con Sotomayor, creo que ya no va a seguir.
3: Y lo que pasa es que se recuerda que en los últimos compromisos del Deportivo Misco, Sotomayor ya no entró de titular.
2: Por la lesión que padeció en ese momento.
3: Sí, claro.
2: Sí. Pero ya estaba en la banca.
3: Sí, ya estaba en la banca.
2: Yo creo que ya no va a contar con él, porque ya está Torres. No creo que tengan 2 centrales extranjeros.
3: Puede ser, de repente
2: tienen esa idea en este torneo que se avecina.
3: Pero no creo, yo creo que con la llegada de Darwin Torres,
2: de Víctor Torres.
3: Sí. Me imagino que es para darle más
2: solidez a la saga.
3: Solidez
2: por la altura, que 1.96.
3: Sí, claro, y recordemos que con el Deportivo Malacateco pues hizo buena campaña este jugador mexicano.
2: Sí.
3: Y que lo llevó don Roberto
2: Montoya.
3: O Roberto Hernández, ¿quién fue el de los dos que lo llevó?
2: No, Roberto Montoya.
3: Roberto Montoya.
2: Sí, que Hernández ya hace rato que
3: sí,
2: fue
3: sí,
2: en 2021.
3: Claro. Sí, claro. Así que entonces, así están las cosas con el Deportivo Misco. Pues la gente del área rural también necesita saber cómo están los equipos. Y de último momento, don Carlos, se oficializa la llegada del volante de contención al equipo del Cuadro Imperial, este jugador William Amaya, que jugara para
2: el equipo de Marquense.
3: Marquense, sí. William
2: Amaya. Sigue desarmando el equipo Marquense, no sé qué pretenden, qué jugadores van a llevar, porque sacar a 15, 16 jugadores prácticamente es desarmar un proyecto.
3: Efectivamente.
2: Bueno, no es tanto así el proyecto, pero de aquí que consigan 16 jugadores y mejores de los que ya tenían, porque no son malos jugadores.
3: Sí, claro.
2: Bueno, pero ¿cómo se hace de los servicios de un buen jugador?
3: Pues,
2: anotó un par de goles de larga distancia. Me parece interesante el fuerte disparo.
3: Pues ya en las redes sociales aparecen ahí que si es...
2: Sí, hay que ver si lo oficializa el equipo el día de hoy o mañana.
3: No, ya lo oficializó.
2: Ah, excelente.
3: Un minuto. Le dan la bienvenida a William Amaya, pero como le digo, pues va a haber gente que va a criticar que por qué traen a este jugador que ya... Que no.
2: Para eso les estamos dando la orientación a ellos. Claro. ¿De dónde? Porque muchos, las redes sociales son para eso, para criticar. Algunos critican sin fundamento, no conocen al jugador y que me disculpen, pero a veces ni han tocado un balón.
3: Sí.
2: Y es cierto, entienden el fútbol, lo visualizan, pero el hecho de que no hay necesidad de que hayan jugado. Pero tampoco de primas a primeras van a criticar a un jugador. Uno porque ya los conoce. ¿Cuánto tiempo tenemos de visualizar a William Amaya?
3: Sí,
2: William Roberto apareció con el Deportivo, con Antigua Jefe, y con Santa Lucía, con su Malguapa. También con Mictlán.
3: Sí,
2: pues
3: sí,
2: buen jugador.
3: Tiene un buen recorrido.
2: Fue campeón con Santa Lucía, con su Malguapa.
3: Efectivamente. Así que, pues entonces, saludos para nuestra gente del área rural, que también sabemos que ahí hay compromisos, hay partidos, hay campeonatos, hay copa allá en los diferentes comunidades, tanto así como también ya les indico donde tenemos la información del campeonato que se está realizando allá en San Juan Chamelco, que pues está también el licenciado Víctor Cook allá en San Juan Chamelco, que pues él tiene información allá de la Copa Chochen. Así que entonces también se viene el campeonato relámpago allá en la región de Cubilhuitz. Esto pues en honor a uno de los baluartes del gol de oro del equipo del Cobán Imperial, el gol de oro de Tránsito Eduardo Montepeque, el jugador que hizo historia con el inolvidable gol de oro en el 2004. Así que para esta ocasión, entonces se viene... En honor a Tránsito Eduardo Montepeque, se viene este campeonato relámpago en la región de Cubilhuitz 2026. El inicio del torneo será el 14 el inicio del torneo masculino será el 20 de junio del 2026. Serán 32 equipos los participantes. Una premiación masculina en primer lugar de 8,000 quetzales. El segundo lugar de 6,000 quetzales, tercer lugar 4,000 quetzales, cuarto lugar 2,000 quetzales. Así que, mi estimado Carlos, viene un campeonato relámpago allá en la región de Cubilhuitz, que como ya lo indicamos, en honor al que anotó ese inolvidable gol de oro del Cobán Imperial 2000.
2: Don Tránsito Montepeque.
3: Sí, claro. En honor a él, este campeonato relámpago en la región de Cubilhuitz 2026, imagínense, le están dando pues cabida o honor a quien honor merece.
2: Y en vida, que es lo más importante.
3: Sí, claro. Y 32 equipos serán los que van a estar participando en este campeonato relámpago.
2: 16 octavos, cuartos, semifinal y final.
3: Sí, claro.
2: 10, los que llegan a la final, 10 partidos. Van a jugar, vamos a ver, 5 juegos.
3: 5 juegos. La premiación va a estar bonita, creo que van a dar más que lo que dieron en la carrera internacional.
2: ¿Ah, sí?
3: 8,000 quetzales el primer lugar.
2: Ah, no, tampoco.
3: No,
2: porque son dólares.
3: Pero aquí, yo digo.
2: Ah,
3: aquí.
2: Sí.
3: Segundo lugar, 6,000 quetzales. Tercer lugar, 4,000. Cuarto lugar, 2,000. 8,000, 6,000, 4,000. Y el cuarto lugar, 2,000. Van a premiar el cuarto lugar.
2: Sí, está bien.
3: 2,000.
2: Sí, los que llegan a la semifinal.
3: Sí, efectivamente. Inicio del torneo femenino. También va a haber torneo femenino 3 de julio de 2026.
2: Julio.
3: Sí, julio. y el inicio del torneo en el rama masculina el 20 de junio.
2: Junio.
3: Junio.
2: Va a ser sábado.
3: Sí, claro.
2: Y el 3 de julio es, vamos a ver, es viernes.
3: Me parece que va a ser viernes.
2: Viernes 3 de julio.
3: Sí, premiación femenina, el primer lugar 4.000 quetzales, segundo lugar 3.000, el tercer lugar 2.000 quetzales y el cuarto lugar 1.000 quetzales en la rama femenina. Inscripciones masculinos 250 de inscripción más 100 quetzales de arbitraje. Femenino 100 quetzales de inscripción, 100 quetzales de arbitraje. Pago de inscripción cuenta de una entidad bancaria. 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Forma tu equipo y serás parte de este gran campeonato que estará pues organizando allá en la comunidad indígena Agua Dulce, región Cubilwitz, Cobán Alta, Verapaz.
2: Allá es la región de los Leal.
3: Sí.
2: También, igual que las Conchas.
3: Efectivamente, es el lugar allá en la comunidad indígena Agua Dulce, región Cubilwitz, Cobán Alta, Verapaz. Estará buenísimo, don Carlos.
2: Definitivamente, 32 equipos, pareciera que va para largo, pues, relámpago.
3: Sí, es relámpago.
2: Son, como dijimos, los primeros dos lugares jugarán 5 juegos, los que lleguen a la final. Y los que juegan semifinal, 4 juegos, los ya cuartos, 3. Los que juegan 32 avos y pierden, un juego nada más y adiós.
3: Adiós. Así que entonces, es la información que nos llega a nuestra redacción para el área rural, para allá de la región de Cubilwitz, para los equipos pues que quieran participar. Allá ya les indicamos a dónde pueden abocarse con estos organizadores de la región Cubilwitz.
2: Interesante, entonces es de honrar a Tránsito Eduardo Montepeque, el hombre del gol de oro en el 2004 al minuto 97, batió a Paulo César Mota después de haber amaqueado a Israel Dones y principalmente a Marcelo Saraiva. Lo dejó sembrado con un movimiento de cintura. No lo esperaba el brasileño, que venía de una seria lesión. Participó como municipal en esa temporada 2003-2004 de lleno, y eso fue su final, porque ya no lo volvimos a ver a Marcelo Saraiva.
3: Efectivamente,
2: buen amague, tanto por izquierda por derecha, y saca el derechazo para vencer. Ni la vio también Paulo César donde pasó ese balón para decretar el primer título en la historia del Cobán Imperial, que por cierto ya el próximo sábado se van a cumplir 22 años.
3: 22 años de que Cobán Imperial
2: ganara su primer
3: título. El primer campeonato.
2: Así es, el próximo sábado 6 de junio. 6-6-2004.
3: Efectivamente, entonces, así las cosas para nuestros amigos oyentes del área rural y también en lo departamental, que se siguen los campeonatos aquí en el Campito Minerva. Y de la Liga de Veteranos.
2: Me imagino que esta semana no hubo juegos porque
3: por la carrera.
2: Aparte de que hubo concierto ahí.
3: Sí, entonces, no hubo.
2: No hubo jornada para este fin de semana.
3: No hubo jornada. Sí, ahí sí. Decía en el comunicado que hasta el
2: este fin 6, de semana, 6 y 7 de junio, sí.
3: Se va a reanudar el campeonato. Ahí estamos pues con don Byron Q. Byron Q, su vecino allá en...
2: Ya no, ahora está por la zona 6, no, si no estoy mal, por este sector de San Vicente.
3: Cambió de zona,
2: ya no es, ya no está de zona en zona.
3: Dijo don Lucas.
2: Sí, don Lucas. Sí, Lucas Mendoza.
3: Sí, ahí está, saludos para don Lucas Mendoza, que siempre...
2: No lo vimos escucha. Para esta carrera.
3: No, para nada.
2: Sí, parece que desapareció. No lo vimos para nada, ni al otro Lucas.
3: Tampoco.
2: Sí, sí.
3: No, creo que no llegaron,
2: no,
3: muchachos.
2: No estuvieron presentes.
3: Y pues saludos para ellos, pues nos están escuchando allá en...
2: Y para Tezulutlán.
3: Ah, también.
2: Otro que ni lo vimos. O de repente sí corrió porque estaba practicando.
3: Efectivamente.
2: De repente sí estuvo participando como atleta.
3: Sí, efectivamente así. Entonces, les indicaba que también en el campito número 2, como se le denomina, también ahí hay campeonatos el fin de semana. Y pues hay diferentes equipos de... Esa es liga libre, es categoría
2: libre.
3: Categoría libre,
2: sí, sí.
3: Categoría
2: libre. De primera y segunda división.
3: Sí, claro, ahí pues se juega nuestro estimado Valdemar Max, que pues nos ha quedado de ver la información.
2: Que dice que se le olvida cuánto quedan, dice, solo un resultado tiene lo que ellos consiguen.
3: Del de él, pero, sí. pero ni el de él nos da a comunicar. Así que saludos para don Valdemar Max, ahí donde quiera que esté. Pues como les indicamos, los legendarios de la liga de veteranos de la segunda división, pues a cargo está toda la artillería del licenciado Herculano Pop.
2: Sí.
3: Está también René Rush y Co. Está varios jugadores de pues de la época
2: dorada, sí, dorada de nuestro,
3: sí,
2: fútbol,
3: claro.
2: Sí, sí, sí.
3: Ahí aparece don Byron Cook, que es el mero, mero, mero tenazudo del equipo legendarios, que pues le está yendo regular en el campeonato. Este,
2: como que está en el sexto lugar.
3: En el cuarto lugar,
2: cuarto,
3: me imagino,
2: sí,
3: que está,
2: sí,
3: este,
2: sí,
3: equipo. Y también saludos para don Quique Coy.
2: Don Enrique
3: Coyito. Don Enrique Coyito, ahí anda el muchacho. Ahí lo vimos, ahí lo han entrevistado. Y pues enhorabuena para don Enrique Coiques, pues lo vemos más saludable.
2: Más activo.
3: Sí, porque ya camina, ya sale, así como lo mirábamos antes. Así pues esperemos que se recupere en un 100% don Enrique Coy, el famoso Coito, que es bien alegre en la calle.
2: Así es, sí,
3: anda,
2: sí,
3: saludando,
2: sí,
3: todo el mundo
2: con toda la sonrisa del caso. Así,
3: sí,
2: que enhorabuena a todos los amigos de acá de la ciudad imperial de Cobán, que siempre cada fin de semana preparan su actividad balompédica y también en rama femenina, no digamos, hay juegos, hay partido de las damas, el equipo de Cobán Imperial, las Cobaneras siguen activando en la Liga Nacional de Fútbol. Recientemente concluyó en donde Unifut fue el campeón, las dirigidas de las Mincho Boys. Benjamín Eduardo Monterroso Díaz fue campeón nuevamente por 21 veces. Dejó en el camino a Cuilco Huetenango, que ya había conseguido, venían de ser campeones después de que Municipal había campeonizado en dos oportunidades continuas. Y nuevamente Unifut vuelve a reinar en el fútbol femenino.
3: Efectivamente, así la información entonces de los equipos del área rural y también de lo departamental. Enhorabuena para Unifut.
2: ¿Sí?
3: De Guatemala, entonces.
2: El más ganador de todos los tiempos de la rama femenina.
3: Efectivamente. ¿Ha ganado cuántos?
2: 21 veces.
3: 21 veces. Pero también hablando de Unifut, la Liga Nacional de Fútbol Femenino confirmó al Estadio Mario Camposeco como sede del juego clasificatorio al torneo internacional UNCAF entre Deportivo Cuilco y Unifut.
2: Uno de ellos, el que gane, va a representar en el campeonato de CONCACAF de Centroamérica.
3: Exactamente, UNCAF. Sí. Está, pues, el Estadio Mario Camposeco, entonces, lo va a ser la sede para esta sede clasificatoria de este juego al torneo internacional UNCAF, debido a que estos dos equipos son los campeones del torneo Apertura 2025. Así es, sí. Y clausura 2026, que
2: va a ser el campeón de campeones.
3: Efectivamente, sí. se definirá quién representará a Guatemala en el torneo internacional. Sí. Se va a jugar en una cancha neutral. Sí. Sí, escogiendo el Mario Camposeco. Partido será este día sábado a 6 de junio a las 12 horas.
2: Bueno, ahí no perjudica el calor, porque sabemos que es un clima,
3: temperatura algo
2: suave. Sí, va a haber calorcito, pero suave, tenue.
3: Me parece que sí, últimamente ha florecido el calor.
2: En todas partes.
3: En todo el país.
2: Sí, eso sí es cierto.
3: Sí. A las 12 va a ser el partido, entonces, en el Estadio Mario Camposeco, entre el equipo del Deportivo Cuilco y Unifut.
2: Muy bien, Guatemala. Nos vamos a la pausa, don Víctor. Regresamos en breve.
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6: 18 horas con 30 minutos.
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0: Gracias, gracias don Víctor por el fondo musical del cumpleañero del día de hoy. Está de manteles largos Lester Alexander Misael Colmorán, un 3 de junio del 2013.
1: ¿3 o 2? 2003.
0: ¿Sí?
1: 2 de junio
0: 2003. Así que entonces, felicidades. Sí, felicidades para Lester Alexander Misael Colmorán, que hoy está pues de manteles largos. Lo saluda su mamita, doña Rosa Josefina Morán Caj, sus hermanos Anthony, Analí, Rosy Analí, de apellidos Colmorán. Se unen al saludo, gracias entonces, porque está llegando a otro año más de dichosa existencia mi hijo Lester Alexander Misael Colmorán, y que Dios lo bendiga, que le dé más largas vidas en esta vida, y que Dios lo bendiga a Lester Alexander Misael Colmorán.
2: Nos unimos a la felicitación para Lester. Lo conocemos bien jovencito, lo acompañaba en las transmisiones de fútbol, sí, ahí en el Estadio de La Paz, sí, lo conocemos.
0: Con don Carlos Lorca.
2: Exactamente, sí, me imagino que se recuerda a un servidor.
0: Sí, se recuerda.
2: Sí, sí, bastante. Así que bendiciones, Lester, a la distancia, saludos cordiales, y que los estudios vayan de buena forma, porque el estudio es lo más es lo primordial, lo máximo en la vida. De ahí vamos a depender de nuestro futuro. Así que bendiciones y a seguir adelante con lo que los proyectos que vienen a futuro, y que esos proyectos sean todo un éxito. Felicidades.
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2: Bien, vamos a entrar de lleno con el deporte nacional. Después de haber concluido la primera división, conocer los que llegan a la Liga Nacional, los que descendieron, bueno, vamos a reiterar, Deportivo Chimaltenango, Deportivo Carchá y la Nueva Concepción ya no forman parte de la primera división. Y Suchitepéquez y Deportivo San Pedro ascienden a la Liga Nacional. Hay 5 plazas ahí y ya están prácticamente los 5. ¿Quiénes son? El Deportivo Amatitlán, Deportivo Sayaschi y Fraijanes FC. Deportivo Mictlán y Deportivo Achuapa descendieron de Liga Nacional. Ahí están los 5 que van a formar 20 equipos, tanto del Grupo A como del Grupo B. ¿Quiénes estarán en el Grupo A? Deportivo Coatepeque, Quiché FC, Huehuetecos FC, también estará Chichicasteco FC, Juventud Copalera, Aguacatán FC, Deportivo Gomerano, Club Deportivo Iztapa, FC Santa Lucía con Somaluapa, y todo parece indicar que el Deportivo Amatitlán estará conformando este grupo por la cercanía en el Pacífico. En el Grupo B, Saca Chispas de Chiquimula, que se está preparando, pero muy a conciencia, con buenos elementos. Creo que le van a dar la oportunidad a que los mejores jugadores de la primera división y algunos de Liga Nacional lleguen a reforzar este equipo con la idea de estar en la Liga Nacional. Atlético Mictlán, veremos cómo se conforma este equipo. Algunos del año pasado seguirán formando parte del equipo conejo. Deportivo Achuapa, que se le fueron la mayoría del torneo anterior. También estará el Deportivo Chiquimulía, se está armando de buena manera, una buena base se quedó el año anterior y llegaron nuevos jugadores. También AF Guatemala, el otro equipo es Club Deportivo San Benito, Sayas Che, también del mismo departamento. El nuevo equipo, el Champs Academia de Campeones, que le compró la ficha al Deportivo, Club Social Deportivo Itala de Chiquimula. Nueva Santa Rosa, subcampeón del torneo clausura y campeón de la apertura, y no le alcanzó para llegar a la Liga Nacional. Fraijanes FC, el último en ascender a esta categoría. Están los 20 equipos de la primera división que estarán afrontando la próxima temporada 2026-2027, buscando llegar algunos por primera vez a Liga Nacional y otros como el Deportivo Coatepeque, Iztapa, Santa Lucía, por citar algún ejemplo. También en el otro grupo, Sacachispa de Chiquimula, Mictlán, Achuapa, Chiquimulía, que también ya estuvo en Liga Nacional, podrían llegar por ahí en el, buscando el ansiado ascenso. Veremos qué equipo se va a reforzar bien. Por el momento, Coatepeque se refuerza de buena manera, igual que Chiquimulía, igual que Sacachispas, y veremos los demás conjuntos. ¿Quién es Mictlán? Veremos si se refuerza de buena manera. Achuapa, de los que hasta el momento no se ha escuchado nada. Los demás pues estarán dando de qué hablar en las próximas horas, días, porque el campeonato se inicia también casi al unísono con la Liga Nacional a finales de julio. Todo parece indicar que va a ser entre el 1 y 2 de agosto cuando arranque la primera división. Algunos van a estar los primeros cuatro de torneo anterior, van a participar en la Supercopa de una entidad bancaria, Chiquimulía, va a estar el Deportivo Suchitepeque, San Pedro. En el papel son de primera, pero ya son de Liga Nacional. Y Chiquimulía y el otro equipo es Nueva Santa Rosa, si no estoy mal. Así que ya San Pedro y Suchi ya ahí aparecen como de primera, pero ya son de Liga Nacional.
0: Sí, efectivamente, así que así están los equipos de la primera división que se están armando y pues ya se están reforzando como todo equipo tiene que reforzarse, así que todos los equipos de la primera división, como ya lo indicó don Carlos, ya no está el Deportivo Carchá, ya no está Chimaltenango, así que entonces serán nuevas caras. En la primera división, Sayache, Fraijanes y el otro
2: Amatitlán.
0: Son los nuevos equipos. Son los tres huéspedes de la primera división.
2: De los tres solo. Bueno, los tres ya estuvieron. Sayache ya estuvo en primera división, también Fraijanes y Amatitlán, que hace dos temporadas estuvo y dejó buenas sensaciones porque varios jugadores que participaron con este equipo que se quedaron en Liga Primera División, como el portero Carlos Daniel Filton, que ahora sí es el titular en Chiquimulía.
0: Efectivamente, así que entonces, así está la primera división. Estábamos contactando al licenciado Romeo Leal, pero no nos ha contestado la llamada. Desde la semana pasada que estamos.
2: Sí, me imagino tratando que están en reuniones constantes con el actual director técnico Ramiro Augusto Cepeda para visualizar qué jugadores, qué nuevas altas hay para el equipo. Sí, por lo que hemos con las últimas noticias del equipo, el conjunto ya tiene varios jugadores del torneo anterior. Tomás Agustín Casas, falta saber si Javier Romero se suma a la lista o puede, si él no daba el interés por regresar al equipo, se veía venir a Maynor Álvarez, tomando en cuenta que es nacional, puede jugar como nacional.
0: Pues está en la lista ya confirmado
2: Javier Romero.
0: Javier Romero, sí. y también Tomás, ahora les voy a indicar el listado completo que tenemos del equipo de los Príncipes Azules del Cobán Imperial. Cuando se pensó que sería fácil la conformación del cuadro azul del Cobán Imperial del don Ramiro Cepeda para el torneo de apertura 2026, que arranca el 25 de julio. Así que está guardametas Tomás Casas, Javier Romero, Luis Pereira, defensas Tales Moreira, Marcos Acosta, Selvin Tení, Vladi Aldana, Eduardo Soto y Luis de León. Son los defensas, son seis defensas.
2: Sí, así es.
0: Y tres porteros.
2: Carlos Winter también ya está.
0: Carlos Winter. Sí. Volantes, pero no aparece Carlos Winter en la lista. Volantes de Anderson Pereira, Byron Leal, Delfino Álvarez, Ángel Cabrera, Diego Chen y Steve Párez. Son los volantes. Delanteros solo tiene dos por el momento, Uri Amaral y Juan Winter. Es la
2: 18 jugadores ya en
0: y,
2: la lista.
0: Y el que se incorporó, que lo oficializaron el día de hoy, William Amaya. Él es
2: volante contención. Sí. En el equipo de Cobán, los que se han ido hasta el momento es el jugador Daniel Monjes, Julio Fajardo, Anthony López, Ervin Rivas también, todo parece indicar que dejará las filas porque ya no tiene contrato. Y también Oscar de Nelson Mejía, Carlos Joaquín Flores, Javier Estrada, que
0: se va para Sachs,
2: Jonathan Morán.
0: Jonathan Morán,
2: y podría irse también Brian Lemos.
0: Camino a San Pedro.
2: ¿Sí?
0: Jonathan Morán ya se despidió del equipo del Cobán Imperial. Escribió despidiéndose del equipo que va rumbo a San Pedro. Este jugador Jonathan Morán, que tuvo muy poca participación, por cierto, el año pasado con este entrenador don Martín García.
2: Al inicio estuvo participando 4 o 5 fechas, después ya no se le vio más.
0: Como que bajó la guardia o el entrenador no le tuvo confianza, ya no lo colocó de titular.
2: Ajá, y Brian Lemos no se sabe si ya llegó a un acuerdo o la junta directiva lo va a dar de baja, ya no va a continuar. Julio Mía y Eiker de la Rosa creo que lo van a dar a préstamo, no tuvieron mucha participación. De ahí en adelante pues creo de que están los que ya dimos a conocer, 18 jugadores. Faltaría, si vemos, quizá un defensa central y un lateral izquierdo para tener... Por lo menos un recambio.
0: También suena a Leiner García de los Cremas del Comunicaciones, que le dieron de baja. Pero
2: todavía no han oficializado la salida de Leiner.
0: Ya lo oficializaron.
2: Al que oficializaron, tal vez por el apellido, es Walter García.
0: No, Leiner García hoy salió oficializado en las...
2: Ya no renovaron
0: a Leiner García.
2: Yo me pregunto, ¿qué está haciendo el señor Fantástico Figueroa? Porque ¿dónde va a encontrar jugadores que tengan mejor nivel de los que se están yendo de Comunicaciones? No es fácil encontrar. Tendría que buscar de Municipal, de Antigua, por ejemplo, o de Cobán, o de Xela, de estos 4 equipos, que son los que en su momento tienen los mejores jugadores de Guatemala.
0: Efectivamente.
2: Porque de ahí los demás se va a encontrar con lo mismo, como dijo él, que no tiene la capacidad para estar en Comunicaciones. Él tal vez piensa de que va a encontrar, pero ¿dónde? ¿Quiénes?
0: Sí, ¿Cuán? Efectivamente.
2: Tomando en cuenta que los extranjeros que él trajo, pues algunos se van a quedar, otros se van a ir, pero de aquí que haya encontrado algunos, no se ha dado a conocer.
0: Pues me imagino que eso es lo que pues estábamos tratando, como le dije, localizar al licenciado Romero Leal, pero en el club hay un hermetismo total.
2: Sí, no hay mucho.
0: No quieren dar mucha información porque están analizando exhaustivamente las carpetas, eso es lo que yo entiendo. Y entonces, por eso es que nos imaginamos que hasta que ellos tienen ya oficializado, entonces ya van a salir a dar, por las redes sociales se sabe, pero no han venido a dar declaraciones que quiénes se van, quiénes en los primeros, cuando lo contactamos, los primeros semanas, después de concluir el campeonato, sí nos contestó y dijo que esto, los jugadores que ya se fueron, que usted ya mencionó.
2: Sí, sí.
0: Entonces, pero luego como que se apagó, no sé qué es lo que pasó, porque ya no nos quiso contestar las llamadas desde la semana pasada y esta semana. Pero esperemos que, bueno, de repente esta semana, mañana, nos conteste la llamada, porque también recordemos de los 3 porteros que indicamos, no mencionan al Lobo Ayala. El Lobo Ayala
2: no lo pueden inscribir porque no se recupera. Recuperarse, pero ya en el mes de agosto, septiembre, ya lo pueden inscribir.
0: Pero mientras tanto, de buenas fuentes me enteré de que Él estuvo llamando a la directiva, pero no.
2: Para ver cómo no le va a depender si no, porque no ha terminado su contrato.
0: Bien, él ya terminó el contrato.
2: Ahí está el dilema.
0: Terminó el contrato y él se fue a recuperarse la antigua Guatemala, pero
2: Cobán le tiene que cumplir con su recuperación.
0: Tiene que cumplir con su recuperación, sí. Pero como le digo, de buena fuente me indica la persona de que no le han contestado las llamadas, ha llamado a la junta directiva, pero no le han contestado, no le han dado razón. Pues esperemos que solucionen esta situación, porque porque es un jugador
2: rentable.
0: Sí,
2: y se lesionó jugando con el Cobán.
0: Efectivamente, entonces tendrán que poner sobre la mesa qué va a pasar con él, ¿verdad? Porque
2: igual con Rivas, porque se lesionó jugando acá. Ya terminó el contrato.
0: Tambito Rivas. Y también el otro Rivas, me parece que
2: va camino a Guastatoya.
0: Sí. Ya las redes sociales lo daban hecho, pero no lo han oficializado el equipo del Deportivo Guastatoya.
2: Entonces veremos, porque Cobán Imperial al menos tiene 18 jugadores ya que van a continuar, y van a venir entre 6-7 jugadores nuevos que van a vestir la casaca azul.
0: Efectivamente. Sí,
2: pero es un extranjero.
0: Sí, pero lo que el aficionado pide a gritos es la información. El aficionado pide que ya quiere saber quiénes son los nuevos refuerzos del equipo del Cobán Imperial. Y sabemos que usted sabe que aquí los aficionados también presionan mucho, y no importando cómo está el equipo, como ya lo indicó el licenciado Romeo Leal, que ellos iban a basar un equipo conforme sus presupuestos que tenían.
2: Sí, y también depende de lo que diga Ramiro, qué jugadores quieren, si se ajusta al presupuesto del Cobán Imperial, que hay jugadores que también se salen del aspecto económico, porque piden algo que es inalcanzable para la junta directiva, lo mismo dijo el licenciado. Y en el tema de Xelajú Mario Camposeco, pues se le fueron varios, bueno, Gorillo ya habían dado de baja, igual que Quiñones y Quirós, no le dieron de baja, sino que él mismo se fue, tuvo problemas de arraigo en su país, todo parece indicar que no vuelve. Se fue Neri Lobos a préstamo para Coatepeque, Javier Longo también se va, Manuel Romero ya no, su equipo no le dio el aval para seguir a préstamo con Xelajú, Denilson Ochaeta para Marquense, y el otro jugador es Geoffrey Escobar, el ecuatoriano. Sabía venir este muchacho, no rindió de lo que se esperaba.
0: Son los dos goles,
2: ¿sí?,
0: que hizo en la
2: uno,
0: campaña.
2: Y también uno ahí en lo internacional. ¿Quiénes llegan? Pues Joshua Urizar, también el elástico Estuardo Sicán, estará Diego Casas, el uruguayo, Oscar Denilson Mejía, el jugador de Cobán Imperial, Ernesto Monreal también, y regresan los tres canteranos, que ya fue a Costa Rica Marcelo Hernández, estuvo con Marquense José Manuel Hoj, y estuvo con Mitlán Justin Racancoja. Ellos son los que regresan después de haber ido a préstamo.
0: Marcelo Hernández también regresa.
2: Sí, ahí ya lo acaba de decir. Estuvo con Cartaginés.
0: Con el equipo.
2: Sí, necesitan un central. Sí. Ya tienen al sustituto de Manuel Romero, es Ernesto Monreal. Y falta que llegue un centro delantero en lugar de Joe. Ah, ya está Eddie Casas, Diego Casas.
0: Diego Casas.
2: O sea que tienen sus extranjeros ya. Solo falta que llegue alguien en lugar de Quirós. De ahí tienen sus seis extranjeros. Creo que con esto se va a caer el equipo de Xelajú, con estos jugadores que acaba de dar. No le veo gran. Solo están dilucidando si el extranjero va a ser un guardameta, o Aarón Cruz, o va a ser un centro delantero. Pero están visualizando, porque ¿quién va a llegar como guardameta? Silva no se va a recuperar todavía.
0: No, Rubén Darío Silva, y por largo su lesión.
2: Sicán no creo que sea titular en el Xelajú, si no.
0: Pero me imagino que también le dan el voto de confianza, porque se lo dieron a Roberto Hernández. Y también al Patojo que.
2: Sí, veremos, están analizando. Si contratan a un guardameta extranjero, O inclusive Municipal quiere un portero extranjero y va a prestar a su, en rumores sale que se va a ir al Kenderson Navarro y lo quieren prestar a Xelajú. Sí. Pero Xelajú como que no muy quiere a Navarro. Están sí, ahí como que este muchacho desde que le anotaron 7 goles contra Argelia perdió la credibilidad que tenía.
0: Sí, efectivamente, sí. Pero Kenderson Navarro
2: no es mal guardameta, pero es muy irregular en sus actuaciones.
0: Sí, pero me parece que ya renovó con los rojos.
2: Se queda, ¿verdad?
0: Se queda, sí. Y ahora el que se va es Figo Montaño.
2: Sí, ya está, y también Yasnier Matos.
0: Yasnier Matos, Figo Montaño va para el San Pedro, me creo que va.
2: Trascendió que iba a venir para Cobán Imperial, como lateral izquierdo en lugar de Tambito, pero...
0: Me imagino que solo fue apalabrado.
2: Fue rumor.
0: Efectivamente.
2: Yasnier Matos pues, tampoco entra en los planes. Cristian Jiménez y Darwin Torres, por la lesión que tuvo, pues ya no fue tomado en cuenta. No por malo, sino que quieren, como ya no va a haber 7 extranjeros, sino que son 6, buscan un centro delantero sí. Y un volante más.
0: Para Suchitepéquez, ¿verdad? Figo Montaño, camino a Suchitepéquez.
2: Sí, Eric González,
0: por ahí también.
2: Y Eric González, todo parece indicar que vuelve a las filas mazatecas, de ahí salió para irse a Comunicaciones.
0: Sí.
2: Va a préstamo.
0: Efectivamente, así que entonces, pues después de conquistar el campeonato número 33, Municipal ha hecho variantes en su cuerpo de jugador.

0: que traer otro
1: tienen
0: nuevo.
1: Que traer otro
0: doble gasto.
1: Y tienen que pagar a él.
0: Sí.
1: Como que si hubiera jugado todo el campeonato.
0: Exacto. Eso es lo que no quieren.
1: Y bueno. Brian, como usted ya lo indicaba, Brian el Pelén Lemus se despide del Cobán Imperial.
0: Sí, sí, se veía venir.
1: Sí, dice, hoy cierro una etapa que me dejó grandes aprendizajes y recuerdos. Gracias al Club Cobán Imperial por la confianza y las oportunidades cada momento vivido. Me voy agradecido y deseando muchos éxitos para esta gran institución. Defender estos colores fue un orgullo. Brian, el Pelón Lemus.
0: Bien, entonces sí, suena el Cuilapa Mayor para Cobán Imperial.
1: Sí, Cuilapa Mejía, que estuvo con el Deportivo Achuapa, descendido. A ver qué pasa, porque ahí el jugador sabe dónde se irá.
0: Sí, sí, ahora está el estire y encoge en cuanto a cuánto quieren ganar y en qué equipo van a estar. Va a depender del entrenador de turno. Por ejemplo, Martín García lo conoce. De repente recala en Guastatoy.
1: Sí, de repente.
0: Puede ser, igual que Rivas, suena para allá.
1: Efectivamente.
0: Porque como se fue Jordi Hernández, que es volante de contención, ahí hay un vacío enorme en el equipo de... Y se fue Joshua Ubico también. Hay dos jugadores que son...
1: Joshua Ubico
0: pueden jugar como lateral derecho y como volante de contención. Hay dos vacíos ahí que lo puede ir a cubrir otro jugador.
1: Sí, y Yosnier Matos, que indicaba, va para Suchitepec.
0: Prestado.
1: Sí. Me imagino.
0: Sí, sí,
1: a
0: préstamo,
1: Son los dos jugadores que van para el equipo del Deportivo Suchi.
0: Ya se están armando. Creo que Suchi se va a armar, pero no para pelear los primeros lugares, para mantenerse en la Liga.
1: Para mantenerse en la Liga Mayor.
0: Sí.
1: Así
0: ahora, si tienen la idea de continuar con 8 equipos clasificando a la final, podrían clasificar si se arman de buena manera. Con una base que tienen de experiencia y unos 6-7 y unos mejores extranjeros que puedan venir, Suchi puede ser... Un equipo que pueda competir, tal vez no para ganar el campeonato como otras veces, pero sí haciendo bien las cosas en este nuevo torneo.
1: Efectivamente, don Carlos, y en el ramo internacional, don Carlos, ¿se acuerda del periodista que fue encarcelado en Sudáfrica? Se llama periodista Julio Ibáñez, recuperó su libertad en Sudáfrica.
0: ¿Es mexicano?
1: Sí, es mexicano. Sí. Trabajaba para TUDN.
0: Sí, TUDN. Es compañero de Faitelson.
1: Sí,
0: Julio. El mal querido aquí en Guatemala.
1: Sí, claro. Julio, el profe Ibáñez, recuperó su libertad este martes 2 de junio. Se realizó una audiencia que determinó la libertad para Julio Ibáñez y para el productor de TUDN, Dani García. Ambos fueron acusados de espionaje por las autoridades sudafricanas, que también los acusaron del delito de invasión a la propiedad federal e intento de terrorismo. Las autoridades devolvieron sus pasaportes y documentos a Ibáñez y García, que retornarán al territorio mexicano en los próximos días. México se enfrentará a Sudáfrica el jueves 11 de junio.
0: Qué casualidad.
1: Sí, 11 de junio en el
0: primer
1: mundial.
0: Juego. Sí, sí. Ellos abren el torneo.
1: A las 13 horas.
0: Sí, 13 horas en el Estadio Azteca.
1: Claro, como parte del partido inaugural. Ellos son los elegidos.
0: Del grupo A.
1: Del grupo A.
0: Sí. Ya estos días, mañana creo que vamos a entrar a dar detalles del campeonato. El día de ayer Colombia derrotó a Costa Rica 3-1.
1: Sí,
0: y claro. Guatemala se prepara para jugar contra República Checa. Es que República Checa va a estar en el grupo de México. Pero es que México no juega igual que Guatemala, pero lo que quieren es ver cómo se...
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3: 18:59.
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1: 19:59.
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1: 20 horas con 41 minutos.

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0: 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Al sabio, no es que de lo que la tata con la casa, no usa que le viste toca eso, no sé. 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La isla Andrés salió en Monteblanco. 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De seminario práctico docente. Ah, me toca descabando de aquí.
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Harina Chejon, hola, muy buenas noches. Sendes Asley Morán. Hola Asley, buenas gracias por unirte a la transmisión. Bendiciones, don Víctor, te estamos visualizando desde Pululapaz. 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
1: ¡21:01!
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3: 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Bendiciones Chinamel, acá te estoy viendo en Fray. Saludo don Víctor, saludo a mi mamá, hasta cuando lo veo. Dice años y años, solo la radio Gerardi escucho. Fernanda, gracias Fernanda, bendiciones. 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

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Oy, chan mayal, soy Hugo, gracias don Víctor. Tocarán Secoc. Yo, chica vingile, caló y aran kuang aquí Marta Choc. Hola Marta. Fernanda también, hola, gracias por los corazones. Bendiciones. Hola, buenas noches. Buenas noches, don Víctor. Saludos. Hola, buenas noches, don Víctor. Es Marta, acá te estoy viendo en Chamelco. Margarita. Ah, Margarita. 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Aruna Cheque, le cana, por favor, Jenny. En la sala, no sé si lo desconectamos, no sé si lo... Ah, veré, no hay problema. Harán cuando, en Aquilón, Canadina, yo checa vengil, tojarán, se esté para San Juan Chemel. 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

0: 21:45.
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Muy bonito consejo, Víctor. Bendiciones, gracias. Con la que invita a que se coloque la chorca o a Jesús. Don Víctor, invita a la mesa a Genac. Con la que invita a que se coloque la chorca y Jesús. Abraham Jacob, ya que se acaba de caer ángel, como en ese que invita a que se coloque la chorca.

Cana Cuichén, un saludo ahí para mi familia. Desde Purulá, soy Lionel, ministro. Aquí estoy trabajando en Chiquimula. Bendiciones, mi amigo. En Yacuela, Atlas, Pedro. Haré un saludo para mi familia Cacautum y Cacautín. Aran Juan, La Osa, Calza, Antiglés. Muchas gracias, don Víctor. Bendiciones, un abrazo a la distancia. Muchas gracias, muy amable. Bendiciones, saludos desde el paraíso, zona reina. Bueno, ahí está el saludo y gracias por haberme acompañado. Adiós, bien, ¿cómo les? 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

nos dice así, en el nombre del Padre, del Hijo, del Espíritu Santo. Amén. En aquel tiempo fueron a ver a Jesús algunos de los saduceos, los cuales afirman que los muertos no resucitan. Y le dijeron: Maestro, Moisés nos dejó escrito que si un hombre muere dejando a su viuda sin hijos, que la tome por mujer el hermano del que murió, para darle descendencia a su hermano. Había una vez 7 hermanos, el primero de los cuales se casó y murió sin dejar hijos. El segundo se casó con la viuda y murió también sin dejar hijos. Lo mismo pasó con el tercero. Los 7 se casaron con ella y ninguno de ellos dejó descendencias por última vez después de todos. Murió también la mujer el día de la resurrección. Cuando resuciten de entre los muertos, ¿de cuál de las 7 de los 7 será mujer? Porque fue mujer de los 7. Jesús les contestó: Están en un error, porque no entienden las escrituras ni el poder de Dios. Pues cuando resuciten de entre los muertos, ni los hombres tendrán mujer, ni la mujer marido, sino que serán como los ángeles del cielo. Y en cuanto al hecho de que los muertos resucitan, ¿acaso no han leído el libro de Moisés, aquel pasaje de la zarza en que Dios le dijo: Yo soy el Dios de Abraham, el Dios de Isaac, el Dios de Jacob? Dios no es Dios de muertos, sino de vivos. Están pues muy equivocados. Palabra de Dios.

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1: Necesitamos buenas personas con mucha relación humana. 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Abanan, trio los tres reyes. Me llamas, Javier Comanes, Nastia, que llegó ahí.

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3: Bueno, quiero decir el aviso importante. Doña Estela Chiquín de Cantón Las Casas, Cobán Alta Vera Paz, busca a su hermana Catarina Chiquín. Desea encontrar a su hermana, ya que desde que se murió la madre, doña Dominga Chiquín, se separaron. Estela Chiquín quiere saber si su hermana se encuentra viva aún y por qué tiene ansias de encontrarla. Si alguien conoce a doña Catarina Chiquín, favor de pasarle la información o llamar al número 33 80 58 94. La tía María Elena Chiquín y la hermana Estela Chiquín estarán esperando la llamada. 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Aniye, ali na siya, saludos a mi familia acá en Cacha. Saludos a mi niña, este sábado estará cumpliendo 4 años. Saluditos a Daniela y que Dios me lo siga bendiciendo. Saludos a todos los de la radio. A todos los que escuchan 107.9. ¿A quién más? Doña Flori. ¿Qué se hizo, doña Flori? Se nos desapareció, doña Flori. Abanan, Elena, che. Buenos días, don Víctor. La canción del grupo La Envidia, la cumbia de los compadres. Gracias. Chenque, Kawa, Jorge, Hagan. Abanan, Achal, como Nesli, que la O. Y en las que chico caín.

0: Allô?
1: Allô? Oh, Arangon Cristo te ama. Hola, Dina, buenos días. Shkole kasekre. Kwanaran, aló. Buenos días.
2: Hola, Victor.
1: ¿Qué tal? ¿Cómo amaneciste?
2: Bien, gracias.
1: Ah, bueno, cuénteme.
2: Oye, solo para avisarle que ahí me abre la puerta. Ya voy para la radio.
1: Ah, de verdad. Bueno.
2: Le voy a pasar dejando la llave para que la entregue ahí. Y también le voy a dejar un respaldo de contabilidad. Le entrega también a...
1: De acuerdo. Bueno, bueno.

0: las 5 de la mañana con 40 minutos.
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¡Ay, ay, ay! ¡A los compadres y las comadres! El saludo para nuestro amigo Carlos Paitas, en sintonía en la zona 1 de Cobán, allá por Saclac. También ahí nos están sintonizando doña Olga Turquey, de igual manera doña Irma Toc, doña Estela, don Gerardo.

mis habibis, los compadres y las comadres se vienen para acá, se van para allá. Abran Cahuacar los paitas, tío Chacabinquila, Aranza, Junz, Olele, Catenamit, Cobán. Hola, buenos días Marta. Saludos, don Víctor, acá visualizando en Jerusalén, Israel. Elga Chopa, desde Jerusalén, quien me complace con la música de las chicas. Spat, el corrido de Juanito. Caputruán, Abraham, Caguarrigo Tobarchen, Caguacalos, Paitas, ¿cómo será la mujer? En Cani, Nauchen, Rulis, Clitintao, Chen, Cajuini, Nau, Nactintao, Chen, Paitas, Guayevi, Paitas, Cabic.

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1: 6 horas en punto.

0: ángel del Señor anunció a María:
1: y concibió por obra y gracia del Espíritu Santo.
0: Dios te salve María, llena eres de gracia, el Señor es contigo. Bendita eres entre todas las mujeres y bendito es el fruto de tu vientre, Jesús.
1: Santa María, Madre de Dios, ruega por nosotros los pecadores, ahora y en la hora de nuestra muerte. Amén.
0: He aquí la esclava del Señor.
1: Hágase en mí según tu palabra.
0: Dios te salve María, llena eres de gracia. El Señor es contigo. Bendita eres entre todas las mujeres y bendito es el fruto de tu vientre, Jesús.
1: Santa María, Madre de Dios, ruega por nosotros los pecadores, ahora y en la hora de nuestra muerte. Amén.
0: Y el Verbo se hizo carne
1: y habitó entre nosotros.
0: Dios te salve María, llena eres de gracia, el Señor es contigo. Bendita eres entre todas las mujeres y bendito es el fruto de tu vientre, Jesús.
1: Santa María, Madre de Dios, ruega por nosotros los pecadores.

0: siempre, por los siglos de los siglos. Amén.
1: Derrama, Señor, tu gracia en nuestros corazones, para que los que hemos conocido por el anuncio del ángel la encarnación de tu Hijo Jesús, merezcamos por los méritos de su pasión y su cruz, alcanzar la vida eterna. Por Cristo nuestro Señor. Amén.

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0: Hágase en mí según tu palabra.
1: Dios te salve María, llena eres de gracia, el Señor es contigo, bendita eres entre todas las mujeres y bendito es el fruto de tu vientre Jesús.
0: Santa María, Madre de Dios, ruega por nosotros pecadores, ahora y en la hora de nuestra muerte. Amén.
1: Y el Verbo de Dios se hizo carne
0: y acampó entre nosotros.
1: Dios te salve María, llena eres de gracia, el Señor es contigo, bendita eres entre todas las mujeres y bendito es el fruto de tu vientre Jesús.
0: Santa María, Madre de Dios, ruega por nosotros pecadores, ahora y en la hora de nuestra muerte. Amén.
1: Ruega por nosotros, Santa Madre de Dios,
0: para que seamos dignos de alcanzar las promesas y gracias de nuestro Señor Jesucristo.
1: Oh Padre, infunde, Señor, tu gracia en nuestros corazones, para cuantos por el anuncio del ángel hemos conocido la encarnación de tu Hijo Jesucristo, por su pasión y su cruz, lleguemos a la gloria de la resurrección por Jesucristo nuestro Señor.
0: Amén. Amén.
1: Lectura del Santo Evangelio según San Marcos.
0: Gloria a ti, Señor.
1: En aquel tiempo fueron a ver a Jesús algunos de los saduceos, los cuales afirmaban que los muertos no resucitan, y le dijeron: Maestro, Moisés nos dejó escrito que si un hombre muere dejando a su viuda sin hijos, que la tome por mujer el hermano del que murió para darle descendencia a su hermano. Había una vez 7 hermanos, el primero de los cuales se casó y murió sin dejar hijos. El segundo se casó con la viuda y murió también sin dejar hijos. Lo mismo el tercero. Los 7 se casaron con ella y ninguno de ellos dejó descendencia. Por último, después de todos, murió también la mujer. El día de la resurrección, cuando resuciten de entre los muertos, ¿de cuál de los 7 será mujer? Porque fue mujer de los 7. Jesús les contestó: Están en un error, porque no entienden las escrituras ni el poder de Dios. Pues cuando resuciten de entre los muertos, ni los hombres tendrán mujer, ni las mujeres marido, sino que serán como los ángeles del cielo. En cuanto al hecho de lo que los muertos resucitan, ¿acaso no han leído en el libro de Moisés aquel pasaje de la zarza en que Dios le dijo: Yo soy el Dios de Abraham, el Dios de Isaac y el Dios de Jacob? Dios no es un Dios de muertos, sino de vivos. Están pues muy equivocados. Palabra del Señor.
0: Gloria a ti, Señor Jesús. El Evangelio de hoy, queridos hermanos, nos pone en contexto con este grupo de saduceos. ¿Quiénes eran los saduceos? Los saduceos eran unos hombres religiosos, conocedores de la ley y además políticos, pero con una característica muy enfática en ellos, que no creían en la resurrección. Queridos hermanos, muchas veces nosotros nos acercamos a la palabra de Dios y erramos muchas veces al quererla comprender porque nos falta un ingrediente muy importante, y es la fe. La fe es la que a nosotros nos hace comprender las cosas propiamente que son de Dios y los acontecimientos que nos pasan cada día. Número 2. Algo muy importante es que Dios no considera a Isaac, a Jacob y a Abraham como muertos, sino que Dios es un Dios de vivos. Y cuando nosotros, yo pensaba en esta mañana que reflexionaba el Evangelio, cuando nosotros nacemos a la vida, se nos dice, ¿verdad? Nació en tal fecha. ¿Por qué nosotros en nuestra lápida

0: lo ponemos mejor. Nace a la vida nueva en tal fecha. ¿Por qué? Porque Dios no es un Dios de muertos, es un Dios de vivos. Y un caso muy hipotético que ponen aquí los saduceos, que no creían en la resurrección, que era un grupo de religiosos muy estrictos de la ley, pero que al mismo tiempo eran políticos. ¿Cómo es que una mujer va a tener 7 maridos? Es imposible, ni que tuviera a cada 2 años uno, ¿verdad? O sea, a veces nosotros hacemos cosas como surrealistas para que los demás caigan. Entonces, número uno, para leer las Sagradas Escrituras tenemos que tener fe. Número dos, el Dios al que nosotros creemos y le damos nuestra fe, nuestra esperanza, nuestro amor, es un Dios de vivos. Y número tres, queridos hermanos, que la palabra de Dios sea la luz para nuestros pasos y luz en nuestro sendero, porque sólo así nosotros podríamos saborear de una manera más linda y llena de fe las Sagradas Escrituras. Así es que las Sagradas Escrituras que sean en nuestra vida luz en nuestros pasos y camino para llegar a Dios y a nuestros hermanos. Así es que esta es la reflexión del día de hoy. Buenos días, queridos hermanos. ¿Cómo estamos?
1: Buenos días, Sor. Bienvenida.
0: Gracias.
1: Regreso a nuestro Carchá.
0: Mi lindo Carchá.
1: Ahí estamos.
0: En este día tan hermoso de 3 de junio, sí, 2026, las acompaña nuestra hermana Lidia y su servidora Sor Ani, que es de la Congregación de las Hijas de María Auxiliadora y que estamos aquí en la parroquia de San Pedro Carchá. Así es que esperamos que este día sea un día lleno de amor, de fe, de esperanza, porque tenemos la palabra de Dios como el código de nuestra vida. Cuéntenos, hermana, ¿cuál es el tema que vamos a tratar el día de hoy?
1: Buenos días, queridos hermanos, que el Señor los bendiga a todos nuestros radioescuchas. Pues bendiciones, este es un día muy maravilloso, un cielo muy despejado,
0: sí,
1: ¿verdad?
0: Hermoso.
1: Hermoso el día. Ahí sí que tenemos ese privilegio de contemplar la obra que hizo el Señor, ¿verdad?
0: Amén.
1: ¿Verdad? Y entonces, pues hoy vamos a hablar de un tema muy importante dentro de nuestras celebraciones de la Iglesia Católica, que es este próximo domingo. Vamos a celebrar Corpus Christi, o sea, el cuerpo de Cristo, ¿verdad? Entonces, este tema, pues, vamos a hablar de esta solemnidad del Santísimo Cuerpo y Sangre de Cristo. Y esta fiesta, pues, honra a Jesucristo, por supuesto, ¿verdad? Que está verdaderamente y realmente presente y sustancialmente bajo las especies o a las apariencias de pan y de vino.
0: Ajá.
1: Y esta presencia pues ocurre gracias a un cambio que la Iglesia llama transubstanciación.
0: Transubstanciación.
1: Sí, o sea, cambio de sustancia, ¿verdad? Entonces, en el momento en que el sacerdote, durante la consagración de la misa, pronuncia las palabras que el mismo Cristo pronunció en la última cena, ¿verdad? Entonces, pues, y este pan y este vino se convierte en el cuerpo y la sangre de Cristo. Y como dice el Evangelio, hagan esto en memoria mía, ¿verdad? Y pues esta solemnidad de Corpus Christi, que pues prácticamente es el jueves 4, ¿verdad? Pero algunas parroquias o algunas diócesis lo trasladan el día domingo. ¿Y por qué lo trasladan el día domingo? Pues porque en realidad, para darle mayor realce, ¿verdad? Porque si lo hiciéramos el jueves, pues tal vez la gente no asistiría porque es día de trabajo, ¿verdad? Y entonces, por eso es de que la Iglesia lo traslada el día domingo para que todos juntos, como cristianos católicos, pues le demos ese realce a esta celebración de Corpus Christi, porque es una gran celebración.
0: Así es, queridos hermanos. Un saludo para todos los que nos visualizan o para todos los que nos escuchan. Este domingo, como nuestra hermana Lidia nos dice, vamos a celebrar la fiesta de Corpus Christi. Esta fiesta es muy importante para nosotros, porque como lo dice el Evangelio, nosotros no adoramos a un Dios de muertos, sino que adoramos a un Dios de vivos. Entonces, cada vez que nosotros venimos a la Santa Eucaristía, nosotros estamos proclamando con nuestra vida, con nuestros labios, que creemos en un Dios que venció la muerte, que venció el pecado y que está vivo y realmente presente en la Santa Eucaristía. Algo que la hermana decía que es muy importante es que en el momento en que el Padre pronuncia las palabras, ¿verdad? Este es el cuerpo de Cristo. Estas palabras son tan ricas y nos hacen evocar ese memorial donde ese Cristo que se esconde en las especies del pan y el vino se transforma en el cuerpo y la sangre de Cristo. Por eso nosotros le llamamos a este paso de estas especies la transustanciación, o sea, el pan deja de ser pan, el vino deja de ser vino y se convierte en el cuerpo y la sangre de Cristo. Pero para eso nosotros debemos de tener fe, mucha fe para nosotros creer, porque más adelante nosotros vamos a ver cómo hay personas que no tienen fe. Entonces van de diferentes maneras, van por ejemplo en la fila a recibir la comunión, tocándole el pelo a la compañera que viene delante, o platicando, tocándole la cintura, porque nosotros no hacemos de este momento un acto de fe. Hay una niña, no me recuerdo si en este programa lo hemos tocado, pero una niña de 7 años decía, cuando yo comulgue el cuerpo de Cristo, va a ser una alegría tan inmensa que me voy a morir de la alegría. Y tanto es así que la niña muere. Entonces, nosotros aquí en San Pedro Carchá tenemos una misa diaria, la de las 6:30.
1: Así es, la de las
0: Pero el día domingo.
1: Sí, hay 4 misas. La de Quechí a las 7. La de las 9 de la mañana, la de las 11 de la mañana y la de las 6 de la tarde. Así es de que hay opción, ¿verdad? Para no faltar a misa, ¿verdad? Esta es una invitación a todos nuestros católicos, ¿verdad? Para que pues le den ese realce a nuestra Eucaristía, porque la verdad es de que no podemos pasar desapercibido. Si el Señor nos regala una semana de vida, ¿por qué no ser agradecidos con el Señor y decir, bueno, le voy a dar gracias al Señor? Y solo nos pide una hora. Una hora le regalamos al Señor. Y entonces, imagínese si solo le regalamos una hora durante un domingo, solo son 4 horas durante el mes, ¿verdad? Entonces somos tan miserables.
0: Tacaños
1: con el Señor, ¿verdad?
0: Pero no, nosotros no. Nosotros los católicos no somos tacaños porque tenemos 4 misas a las cuales nosotros podemos venir.
1: Así es.
0: Y hacer ese milagro de fe. Yo me recuerdo que mi madre iba todos los días a misa y mi padre le preguntaba, ¿y a dónde vas? Seguime, le decía, y vas a ver dónde, a dónde voy. También nosotros somos misioneros y si alguien nos pregunta, ¿a dónde vamos? A misa. ¿Y qué es misa? Misa significa acción de gracias.
1: Acción de gracias
0: sí. Por lo que Dios hace en cada uno de nosotros. Entonces nosotros desde el bautismo somos misioneros. Entonces qué bueno es que cada domingo nosotros traigamos a personas que nosotros amamos o a conocidos. Vamos a misa, vamos a darle gracias a Dios porque Él se ha hecho pan y comida de salvación para nosotros. O sea, tenemos 1000 razones para venir a ese encuentro, pero no solo los domingos, también están las misas diarias, que son a las 6:30 de la mañana. Entonces, es de un corazón agradecido el venir a encontrarnos con ese Cristo vivo que transforma nuestra vida, que le da sentido a cada paso que nosotros damos. Así es que seamos misioneros de la Eucaristía, trayendo a muchas almas hacia Jesús, Eucaristía.
1: Así es, Sor. Gracias. Sí, de verdad que miren, esto es algo, yo no sé, pero yo cuando recibo al Señor, vengo a la Eucaristía, me siento gozosa. Y otra cosa, que cuando yo recibo al Señor me siento y mejor me pongo a dar gracias, a orar. Y no estoy viendo quién pasa, no estoy viendo quién va a pasar a comulgar, sino
0: que cómo va vestido, sí, que si vino con la esposa, que si es viudo, que si está separado. Sí. No, cuando venimos a misa venimos a concentrarnos,
1: así
0: no
1: es,
0: a pasar revisión o un escáner, que si vino el domingo pasado, que porque ahora si se peleó con el vecino. Yo no soy juez de nadie.
1: Así es.
0: Entonces,
1: no somos jueces.
0: Si no somos jueces. Uh-huh. Entonces vengamos a misa con alma, vida y corazón y veremos lo
1: maravilloso
0: que Dios hará en nosotros.
1: Sí. Sí, porque fíjese que hay algo que también, y nos lo dice San Pablo, dice: aquel que come mi cuerpo y bebe mi sangre indignamente come su propia condena. Sí, así dice San Pablo, ¿verdad? Y entonces, pero en realidad, por eso es de que nosotros tenemos que también que hacer una auto, que pues evaluación para decir, bueno, estoy bien con Dios, estoy bien con los hermanos, para recibir el cuerpo y la sangre de Cristo, ¿verdad? Y entonces, uh-huh,
0: también algo que quisiera decir, uh-huh, yo, que a veces nosotros llegamos tarde a misa, ya no tenemos derecho de comulgar.
1: Sí.
0: Por ejemplo, a mí a veces uy, vengo corriendo, pero por alguna razón ya están en el acto penitencial. A partir del acto, si ya pasó el acto penitencial,
1: no,
0: yo
1: tiene
0: ya
1: derecho,
0: no puedo comulgar.
1: Sí.
0: ¿Pero por qué? Número uno, primero es falta de respeto llegar tarde a misa o a cualquier evento, ¿no? En este caso estamos hablando de la Santa Misa. Número dos, cuando yo digo, yo confieso ante Dios Todopoderoso y ante ustedes, hermanos,
1: ajá,
0: que he pecado mucho, uh-huh, si yo me como eso, llego tarde a misa, no tengo derecho de ir a comulgar, porque yo ante mis hermanos confieso que he pecado mucho, uh-huh, y yo no he hecho ese paso, entonces no puedo dar el paso de comulgar. Entonces, así como vamos corriendo para marcar tarjeta o la huella o el rostro cuando vamos a trabajar, también así, qué lindo sería que nosotros corramos todos los días a llegar puntuales a esa cita con Jesús e Eucaristía. Entonces, es una invitación para todos que seamos puntuales. Ahora que yo he andado por allí, ¿verdad?, por las Europas, veo que la gente por allá es muy puntual. Está 15 minutos antes de cualquier cita. Entonces, ojalá, ¿verdad?, que nosotros seamos puntuales y estar 15 minutos frente a Jesús y Eucaristía mientras comienza la Eucaristía.
1: Pero los chapines así somos. Todo lo dejamos a última hora y corremos, ¿verdad? Entonces, no, fíjense que para vivir ahí sí que la Eucaristía plenamente, tenemos que estar por lo menos unos 5 minutos antes, ¿verdad?
0: Y disponernos.
1: Y estar dispuesto a abrir ese corazón, disponer mi mente.
0: También un tips porque a veces, ¿verdad? Yo no tengo esa costumbre, pero llegamos a misa y nos ponemos las manos aquí en el estómago. Entonces, eso nos calienta el estómago y nos da sueño. Entonces, un tips es poner las palmas de las manos sobre las rodillas y así uno está atento, ¿verdad? Si estamos atentos, nosotros vivimos la Eucaristía. Estar atentos a cuando leen el Salmo responsorial, que se sienta ese coro.
1: Así.
0: Y aquí en San Pedro Carchá se siente fuerte que la gente está con alma, vida y corazón, porque se escucha que todos estamos en sintonía viviendo ese momento. Pero no queda de más que nosotros dejemos de ponernos las manos en el estómago, las pongamos aquí sobre las piernas y escuchemos, porque a veces son esos pequeños tips que nos ayudan a nosotros a estar como más listos, ¿verdad? Y entonces, cuando a veces los niños se ponen las manos en el estómago y las mamás se las quitan y se las ponen aquí sobre las piernas, porque si no, segura dormidita.
1: Se duermen. Sí, pero otra cosa muy importante también es de que debemos de poner atención. Decía una señora, yo soy católica, pero no voy a misa.
0: ¿Y por qué?
1: Porque, es que tan aburrido. Principiando por los lectores que no saben pronunciar bien.
0: Pero aquí en San Pedro Carcha no. Aquí los lectores,
1: la señora,
0: se preparan.
1: Y terminando con el sacerdote, queda una homilía que lo duerme a uno.
0: Tampoco es en San Pedro Carcha.
1: No, ¿qué se pretende? Es estar atentos, chispudos, que la palabra del Señor penetre en mi mente y en mi corazón y yo entienda el mensaje que el Señor me quiere dar a través de su palabra.
0: Sí, y yo pienso que las personas que dicen eso es porque no tienen formación.
1: No.
0: Entonces, número uno. Número dos, no tienen fe. Mm. Pero ¿cómo potenciar nosotros la formación? Está la escuela de Jesús. Porque a veces la palabra de Dios sí es viva y eficaz, más tajante que espada de doble filo. Pero necesitamos nosotros entrar a grupos. Por ejemplo, sí, aquí en San Pedro Carcha hay muchos grupos de estudio de la palabra de Dios. Entonces, a veces nosotros no entendemos la palabra, pero si nos unimos a estos grupos de oración, a estos grupos de estudio de la palabra, vamos a sentir ese sabor, así como los animales sienten ese sabor cuando están comiendo la grama, así también nosotros, así cuando es. Saboreamos
1: es que
0: un plato gourmet.
1: Que rumiar como la vaca, como rumiar.
0: Se dice que la vaca tiene cuatro estómagos, panza, bonete, libri y cuajar, uh-huh. Y ellos están todo el día rumiando. Entonces, que la palabra de Dios nosotros la podamos rumiar, uh-huh, para que podamos encontrarle sentido. Por ejemplo, una pareja de novios, ¿cuántas veces no le dice te amo, te amo, te amo, te amo? Y la otra no se cansa. Entonces también nosotros no, que salga de nuestro vocabulario, de nuestra mente, que la palabra de Dios es aburrida. A veces puede que se nos salga de nuestros labios, porque antes de leer la palabra de Dios, nosotros tenemos que ponerle o pedirle al Espíritu Santo que abra nuestra mente, nuestro corazón, para poderla comprender. Pero si no, porque la palabra de Dios, bueno, nosotros decimos la Biblia es un conjunto de libros escritas por hombres, pero dirigida por Dios. La palabra de Dios no es un libro de historia, es un libro de fe.
1: De fe.
0: Entonces, si nosotros no tenemos esa disposición, por ejemplo, a nosotros acá, antes de comenzar el programa, oramos, leemos la palabra. Entonces, así como cuando nosotros vamos a tomar un desayuno o un almuerzo, tomamos agua primero, en otros países vino. O sea, uno tiene que preparar el estómago para digerir los alimentos. Entonces nosotros también, para digerir la palabra de Dios, necesitamos la luz del Espíritu Santo para que nos haga gustar y saborear la palabra de Dios.
1: Así es. Sí. Pues fíjese que, ¿por qué celebran Corpus Christi nosotros los católicos? Porque uh-huh, lo celebramos, ¿verdad? Definitivamente la Iglesia Católica pues honra la presencia de Cristo en la Santa Eucaristía, ¿verdad? Y entonces, con una fiesta especial que a esta fiesta se debe a Santa Juliana de Lieja. Uh-huh. Ella era una monja que vivió en el siglo XIII, uh-huh, ¿verdad? Nacida en Bélgica, ¿verdad? Y ella tuvo pues un gran amor por la Eucaristía, ¿verdad? Como Carlos ¿qué?
0: Acutis,
1: ¿verdad? Que él tuvo una gran devoción a la Eucaristía. Y ella pues tuvo visiones o sueños, ¿verdad?
0: Sobre la iglesia.
1: Sobre la iglesia, sobre la Eucaristía. Y entonces Y esto no fue solo una vez, fueron varias veces, ¿verdad? Y entonces, pero ella se lo guardaba, ¿verdad? Ella se lo guardaba por mucho tiempo. Pero cuando ella fue elegida como piora de
0: como
1: su
0: superiora.
1: O como superiora de su convento, ella pues al final pues le expuso a su confesor, ¿verdad? Y este a la vez le informó al obispo, ¿verdad? Y entonces, de alguna manera, pues esto pues dio inicio el camino hacia la institución de la fiesta de Corpus Christi, ¿verdad? Y entonces...
0: Pero aquí hay algo muy importante. Uh-huh. A veces nosotros no creemos que Jesús está allí en cuerpo, alma, con su divinidad, ajá, en el sacramento de la Eucaristía. Y una de estas cosas le pasó a un sacerdote, que es un milagro muy importante, que es el milagro de Bolsena. Este sacerdote fue a Roma y fue a la tumba de San Pedro y le pidió que por favor aumentara en él la fe, de que cuando él consagraba, no creía que Jesús estaba allí presente, realmente con su cuerpo, con su alma, con su divinidad. Y un día, regresando ya a su parroquia, está en el momento de la consagración y del cuerpo de Cristo brota sangre. Entonces, él dice, ¿continúo con la Eucaristía o qué hago? Entonces, corta ese momento de la misa y se lleva el corporal, se lleva el manutergio y se lleva la hostia a la sacristía, y allí él contempla que verdaderamente es el cuerpo vivo de Jesús. Entonces, ese es el milagro como más grande.
1: Y los científicos...
0: Algo muy importante que sí, es un milagro de fe que Jesús esté allí, real, vivo, con su presencia divina. Pero también la iglesia se hace ayudar por científicos. Pero en este caso, cuando sucedió ese milagro, el Papa Urbano IV llamó a Santo Tomás de Aquino, porque Santo Tomás de Aquino es uno de los padres doctores de la iglesia, que le dan fuerza a todo esto, a todo lo que puede pasar. Entonces ellos comprueban realmente que Jesús está presente con su cuerpo, con su alma, con su divinidad. Está realmente presente. Entonces, también nosotros somos unos simples mortales. Puede ser que nosotros no tengamos estas visiones como esta monja, ¿no? Uh-huh. Puede ser que nos falte fe, pero pedírsela a Dios siempre, porque la Eucaristía es un milagro de fe. Y si yo la tomo con esta fe tan grande, ahí es cuando Dios me va a ir moldeando y va a hacer de mí una criatura nueva, un hombre nuevo, una mujer nueva, ¿verdad? Así. Entonces pienso que a partir del siglo XII, del siglo XIII, del siglo XIV, es cuando se hacen estos milagros eucarísticos y la iglesia dice, es necesario impulsar esta fiesta del Corpus Christi, que en latín, al traducirlo al español, quiere decir cuerpo de Cristo. Y hay alabanzas y grupos alrededor del mundo que hacen canciones y alabanzas bellísimas. Por ejemplo, hay una que dice, y cuando el cuerpo de Cristo se une a mí, me transformo. Entonces, cuando yo tomo el cuerpo de Cristo, yo tendría que transformarme. Y algo muy importante, cuando nosotros recibimos el cuerpo de Cristo, quedar en adoración. O sea, sabiendo que yo soy sagrario.
1: Yo soy templo del Espíritu Santo.
0: Yo soy templo del Espíritu Santo. Cuando yo entré a la congregación religiosa para entregarme con alma, vida y corazón a Jesús, nosotros tenemos nuestros himnos, tenemos nuestras frases. Y nosotros, nuestro grupo de hermanas que nos seguimos formando, éramos 19, ahora solo somos 7, ahora solo somos 4, teníamos el nombre de Sagrarios Vivos de Amor. Entonces, cuando yo recibo el cuerpo de Jesús, yo no me convierto en esa cajita de madera o de metal. Yo me convierto en un sagrario vivo,
1: templo
0: de amor. Ah, ah. Entonces, si nosotros fuéramos conscientes de eso, yo pienso que el mundo cambiaría, ¿no?
1: Cambiaría. ¿Por qué? Porque fíjese que, bueno, yo fui ministra extraordinaria de la comunión. Y la verdad es de que tener al Señor en las manos, yo me sentía tan pequeña. Y decía yo, cuando yo llevaba a Jesús a los enfermos y ponérmelo aquí, decía yo, en medio de mi caminar, decía yo, Señor, aquí te llevo, aquí estás conmigo, tú eres mi Señor, mi Dios, mi Salvador, aquí estás vivo, aquí te llevo, Señor, ¿verdad? Y entonces, ¿por qué? Porque es digno de adoración, ¿verdad? Es digno de adoración. Y lo mismo debe de pasar en esta fiesta de Corpus Christi, porque, bueno, lo celebramos, ¿verdad? Hacemos la procesión, lo celebramos, pero no le damos el verdadero sentido, ¿verdad? Porque si así fuera, ¿verdad? Esta procesión, toda la gente tendría que salir a hincarse porque está pasando mi Señor, ¿verdad? Estás pasando Jesús en ahí sí que su divinidad. Y entonces, pero, y las calles deberían de estar adornadas con alfombras. Sí, y son pocas las casas que son adornadas. Y,
0: pero yo pienso que nosotros aquí en San Pedro Carchá, ese día, pues la gente se va a volcar en el amor a Jesús Eucaristía, teniendo limpia las calles, poniendo globos, haciendo así alfombras. Pienso que es una manifestación muy linda. Sí. Porque yo digo esto, mire, aquí en San Pedro Carchá, en Guatemala, algunos dicen que Guatemala es el tercer país donde se vive la Semana Santa. Uh-huh. Otros dicen que es el primero. O sea, a mí lo que me llama la atención es esto, y no solo en Guatemala, también en otros países. Para Semana Santa, todos, los mejores trajes, las mejores urnas, todo el mundo viene de Estados Unidos, de Alemania, de todas partes, a cargar el féretro de Jesús. Y ahí se termina todo. Entonces, nosotros sí es importante contemplar a Jesús en su pasión y en su muerte, pero no ahí queda es, allí el no misterio de ahí, Cristo. Queda, se cierra con la resurrección, porque como lo vimos ahora aquí en el Evangelio de San Marcos, Dios no es un Dios de muertos, es un Dios de vivos. Les hacemos un atento llamado a todas las personas, a las hermandades, que se hagan presentes ese día, porque nosotros no somos seguidores de un Cristo muerto. Jesús, Dios, está vivo. El Espíritu Santo aletea sobre nosotros para darnos fuerza, para darnos la vida. Entonces, que nosotros nos volquemos a esta fiesta del Corpus Christi con alma, vida y corazón, y digamos, nosotros creemos en un Dios que está vivo, real y presente en el sacramento de la Eucaristía. Así que los invitamos a todos. Por ejemplo, a veces nosotros decimos, por ejemplo, en la Escuela de Jesús yo tuve personas que eran de otras religiones, que quieren conocer nuestra fe. Entonces, sí, qué bonito es que nosotros con nuestro testimonio, con nuestra palabra, digamos, yo creo en un Dios de vivos, yo creo en un Dios que está realmente presente en las especies del pan y el vino, y que con esta palabra de transustanciación, creo que Jesús está realmente presente con su cuerpo, con su alma y con su divinidad, y que es capaz de transformar el mundo y mi vida en primer lugar.
1: Así es, Sora, así es. Ojalá nosotros, todos los católicos, tomáramos conciencia de esto, ¿verdad? De que en realidad que Cristo ahí está presente en la hostia consagrada, ¿verdad? Porque sabemos que la Eucaristía pues es la fuente y culmen de la vida cristiana.
0: ¿Y eso dónde lo encontramos?
1: Eso lo encontramos, pues yo no sé, ahí el Concilio Vaticano II nos lo dice,
0: ¿verdad? En la Lumen Gentium,
1: ahí capítulo. Sí, capítulo 11, ¿verdad? Uh-huh. Ahí nos habla sobre esta Eucaristía, ¿verdad? Que Jesús mismo vuelve a...
0: Aprendámonos eso, hermano.
1: Sí.
0: La Eucaristía es el principio y culmen de la vida cristiana. Repítalo, hermano, usted nos visualiza, nos escucha.
1: Sí, así
0: la Eucaristía es el...
1: Es fuente y culmen de la vida cristiana.
0: Sí. Entonces, nosotros no podemos decir que conocemos a Cristo si no venimos a los sacramentos, si no leemos la palabra de Dios. Y como nos lo dicen en los documentos de la iglesia, en la Lumen Gentium, capítulo 11. Uh-huh. La Eucaristía es el vínculo y el principio de toda vida cristiana. ¿Cómo voy a decir que soy cristiana católica si no vengo a la Eucaristía, si no busco la confesión? Entonces, los dos pilares de la vida cristiana son los sacramentos, y especialmente el bautismo y la Eucaristía. Así como yo me alimento todos los días de carbohidratos, de proteínas, de vitaminas, de suplementos, también yo como cristiana debo de alimentar mi vida espiritual frecuentando los sacramentos. Ya decíamos anteriormente cuáles son los requisitos para participar de los sacramentos. Bueno, pues ahora los requisitos para comer y el cuerpo y la sangre de Cristo es tener una vida libre de todo pecado, ya sea venial o mortal.
1: Así es. Pero también hay cositas que también se nos van, ¿verdad? Porque como somos seres humanos, tenemos ojos, tenemos oídos y tenemos
0: los cinco sentidos, gracias a Dios.
1: Boca, ¿verdad? Amén. Y entonces, definitivamente, pues son pecados, aunque dice la gente, ¿verdad? Vamos a decir una mentirita por compasión.
0: Piadosa,
1: pero
0: no hay mentira,
1: no,
0: piadosa,
1: no, no.
0: Es mentira y
1: la
0: es mentira.
1: La mentira es mentira. Es como cuando alguien llega a la casa y mamá, y te buscan, decirle que no estoy. ¿Verdad? Y entonces caemos en esa cuestión de pecado, ¿verdad? De decir que no estamos, ¿verdad? Y entonces yo siento que ningún cristiano debe de hacer eso, porque en realidad no tenemos por qué, bueno, o decimos no o decimos sí, ¿verdad? Porque la palabra del Señor nos dice en Apocalipsis, ¿verdad? O son fríos o son calientes,
0: porque si no,
1: los voy a vomitar de mi boca, ¿verdad? Entonces, tenemos que ser cabales, ¿verdad? Honestos,
0: hombres
1: cabales.
0: De una sola pieza, mujeres de una sola,
1: ¿verdad?
0: Pieza.
1: Entonces,
0: la Eucaristía es la fuente y el culmen de la vida cristiana.
1: Sí.
0: Y esto lo vamos a poner en práctica de una manera tan fuerte el domingo, donde nosotros como iglesia vamos a celebrar el Corpus Christi. Uh-huh. Es una palabra latina que al traducirse se convierte en el cuerpo de Cristo.
1: Sí, pues ya lo decíamos anteriormente, ¿verdad? De que tradicionalmente, pues, esta fiesta, pues, se celebraba día jueves, ¿verdad? Por ejemplo, este 4 tendría que haberse celebrado.
0: Mañana.
1: Sí, mañana tendría que celebrarse Corpus Christi, pero sabemos que este acontecimiento lo celebramos después de la
0: celebración
1: de la Santísima Trinidad, ¿verdad? Y entonces, ¿por qué celebrarlo el jueves? Pues esto lo hacemos porque recordemos que el Jueves Santo, ¿verdad? Se celebra la última cena, y por eso es de que el jueves de Corpus tendría que celebrarse, ¿verdad? Pero
0: vale. Yo le voy a decir algo. Uh-huh. ¿Por qué se celebra? Número uno, se celebra, que quede claro, ¿no? Uh-huh. Se celebra después de la fiesta de la Santísima Trinidad. Uh-huh. No se celebra jueves para darle la oportunidad a que el domingo
1: todas las personas lleguen.
0: Disfruten de esta santa misterio que es el cuerpo de Cristo. Entonces es por cuestiones pedagógicas. es para que todo el pueblo de Dios pueda participa de esta fiesta.
1: Pueda participar y sea parte de esta celebración.
0: Y yo quisiera mandar un saludo muy especial a todos los ministros de la Eucaristía, ¿verdad?
1: Sí, así
0: y
1: es.
0: Y al Padre, al Padre, porque también Él es el que hace vivo ese sacramento cada vez que celebra la Eucaristía. Entonces, un saludo muy especial a todos los sacerdotes que hacen posible que el sacramento de la Eucaristía se realice. Número dos, a todos los ministros de la Eucaristía que llevan este pan de vida a todas las personas que por A o B razón no pueden acercarse a la Eucaristía.
1: Pero entonces, también un saludo a todos aquellos que pertenecen al Ministerio de Lectores, porque también ellos también proclaman
0: la palabra de Dios,
1: ¿verdad? Amén. Y llevan con su boca ellos proclaman para que llegue a la mente del que lo está escuchando.
0: Pero yo opino que el día del Corpus Christi es un saludo muy fuerte, solo para los sacerdotes y para los ministros de la Eucaristía, ¿verdad?
1: Bueno,
0: un saludo muy especial para todos ellos.
1: Pero somos parte de este grupo de liturgia, ¿verdad?
0: Amén. Mira, hermana, ya vamos avanzando.
1: Sí.
0: Pero démosle, porque se acercan hacia nosotros ciertos personajes.
1: Démosle la oportunidad aquí al hermano Marcos que nos hable un poquito de lo que hemos hablado hoy sobre el Corpus Christi. No sé si él está disponible.
0: Claro que sí, siempre. Como los scouts, siempre listos.
1: Como el soldado.
2: Sí. Bueno, soy Chinujicho Kere, Chujunilesh, muy buenos días. Matías Yerecho Kesho Kochpeninquil, Aranzale Juncablal, Canazor Ana, Otcanal Sor Lidia.
1: Ya quisiera.
0: Son en italiano, es hermana.
2: Es hermana, sí. 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
2: 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O sea, yo decía a la comunidad, es que me duele el estómago, no voy a poder ir. En tu casa no te vas a curar.
1: No pues.
2: Me duele la pierna, en tu casa no te vas a curar. Es cuestión de fe. 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Nosotros tenemos que tener fe y confianza con el Señor. Si estamos pasando por momentos difíciles en esa caminata que vamos a tener más o menos como 4 horas, 7, 8, 9, 10, sí, 4 horas vamos a caminar.
1: No es nada.
2: No es nada.
1: No es nada.
2: ¿Cuántas horas caminamos nosotros diariamente?
0: Ah. 25,000 pasos.
2: Ah, imagínense.
1: Caminamos mucho, sí.
2: Imagínense. Y es el Señor nos pide esto.
1: Sí.
2: Unas 4 horas. Estar cerca de Él, estar en su presencia, respirarlo. Es como que cuando alguien se enamora del hombre, de la mujer, ya quisiera tenerlo, y cuando lo tiene y cuando lo deja, lleva ese olor, lo olfatea.
1: Sí.
2: Las 24 horas todavía tengo ese olor de tu perfume, ¿verdad? Mire, nosotros aquí, Jesús es nuestro aliento.
1: Así es.
2: No vamos a, como ayer decían, a chismosear.
1: No.
2: 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Dice a la gente cuando les saludas, ah, se sienten felices, orgullosos. Le toqué la mano
0: al alcalde,
2: de ejemplo. Imagínese. Muy bien, bueno, el día sábado iniciamos,
1: sí,
2: el día sábado con la vigilia, ¿verdad?
1: En cada barrio.
2: En cada barrio, por ejemplo, San Pedro, San Pablo,
1: Santiago,
2: San Sebastián, San Francisco,
1: Chasaquí,
2: Aniá. O sea, Chacajuniló, Tentoto, Chal, todos debemos de venir. A las 6 de la tarde, el día sábado, aquí en la parroquia. Seis y cuarto, la preparación a Jesús en el custodio, ¿verdad?
1: Ajá.
2: Jesús. A las 6:30 sale la procesión.
1: Uh-huh.
2: O
1: para
2: sea,
1: todos
2: para todos los barrios.
1: Ajá. Sí.
2: Gracias a Dios, en la comunidad María Auxiliadora vamos a tener la hora santa. Ahí van a participar la Escuela de Jesús,
1: uh-huh,
2: la Renovación Carismática Chaxaquil y el Consejo de la Renovación Carismática Chaxaquil, ¿verdad? Y en cada barrio van a estar. Aranto Juan Chirú Jun Or. Aran Juan Rico va Jesús.
1: Chiquilta.
2: Ah. Jun Or aquí.
1: Or aquí. 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
2: O sea, cuando se despierta el ser humano dice Dios, pero no creemos. Sí sabemos que está, pero no nos acercamos a él. Pero
1: Uh-huh.
2: Ah, es que no es mío, soy un pecador. chanco. Mokukia tali juna mak, chanco. Pero Jesús vino para los pecadores, no para los sanos. Yo soy una persona pecador. Yo tengo mis pecados, por eso tengo que estar ahí. Es como el doctor. El doctor está en su clínica esperando al enfermo.
1: Sí.
2: No el doctor va a buscar al enfermo.
1: No, pues. O sea, el enfermo tiene que ir al doctor.
2: Exacto, porque si no se muere.
1: Y nosotros también, así como enfermos, tenemos que ir a la iglesia.
2: Esa
1: tenemos que ir al encuentro de Jesús de Eucaristía, Jesús Palabra.
3: Amén.
1: Amén.
0: También algo muy importante que la hermana decía es que así como nos vamos a preparar de manera externa, también preparemos nuestro ser. Y yo me recuerdo ahorita de una oración que yo decía y digo todavía cuando empecé este camino vocacional. Dice, una frase decía así: en la oscuridad de una vida aparentemente ordinaria, donde nadie ve nada, así vamos siendo semejantes a Jesús, horas oscuras de cruz, horas largas de amor. Entonces nosotros cuando entramos en contacto con Jesús, nosotros nos transformamos, y como dice la Lumen Gentium, nosotros debemos de tener a la Eucaristía como la fuente y el culmen de nuestra vida.
1: Sí.
0: O sea, ¿cómo voy a decir yo que soy cristiana católica si nunca me ven ir a misa? Entonces la invitación es para que el día domingo nosotros nos unamos a toda esta festividad. Ojalá nos pudiéramos vestir de amarillo y blanco, que en nuestras ventanas de las casas hubieran banderitas blanco y amarillo, o que tengamos símbolos que digan que nosotros somos testigos de un Cristo que está vivo. ¿Verdad?
2: Así es.
0: ¿Alguna otra cosita que quisiéramos decir?
1: Pues yo siento que hasta aquí la dejamos, Sor. Uh-huh. ¿Verdad? No sé si hacemos nuestra oración. Estamos a tiempo.
0: Vaya.
1: En el nombre del Padre, del Hijo, del Espíritu Santo.
0: Amén.
1: Amadísimo Padre, te damos gracias por esta oportunidad que nos diste, Señor, de poder hablar de ti, Señor. Gracias, Padre. Abre nuestra mente y nuestro corazón para que tú estés en nuestro corazón. Te pedimos por todos y cada uno de los radioescuchas, para que tú, Señor, los bendigas y para que tú los exhortes, los alientes, los animes, Señor, para que vayan a esta procesión que hoy, este domingo, se va a dar. Gracias, Señor. Y a ti, Madre bendita, también te damos gracias porque tú también eres parte de esta oración, porque donde está Jesús está María, ¿verdad? Y entonces, gracias, Madre bendita, todo esto te lo pedimos en el nombre de tu Hijo amado Jesucristo, que vive y reina por los siglos de los siglos.
0: Amén.
1: Amén.
0: Y no me quiero ir de este programa sin decir esta oración que a nosotros se nos enseña y que cuando nosotros vamos a la Eucaristía la debemos de decir. Y dice así: Jesús, yo me voy y contigo quedo. Tú te quedas y conmigo vienes. Y por un milagro de amor, yo me quedo en tu sagrario y tú vienes a mi corazón. Otra vez: Jesús, yo me voy y contigo quedo. Tú te quedas y conmigo vienes. Y por un milagro de amor, yo me quedo en tu sagrario y tú vienes a mi corazón. Y hasta un próximo programa, queridos hermanos.
1: Señor los bendiga.
0: Que Dios los bendiga y nos vemos en las fiestas de Corpus Christi, con alma, vida y corazón.
1: A la procesión.

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Hola, Lady, ¿cómo te va? Buenos días. Saludos ahí a toda tu familia. A tus hijos, a tu esposo, a tu mamá, a tu papá, a toda la familia de Doña Lady. 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

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Aquí lo estamos sintonizando en la aldea Tsunuts. Ahí me saluda mi hija Claudia Dominga Victoria Shol Yashkal, que el día domingo 14 de junio de este año estará cumpliendo 5 meses de edad. Me complace con una melodía, San Francisco de Asís. Atentamente, el profesor Víctor Manuel Shol. Busco a profe. 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
2: 7:42.
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Hola, buenos días, hermano. Acá te estoy visualizando en Cerro Azul, Chisec. Gracias ahí a la hermanita que nos visualiza. Buenos días, amigo. Aquí visualizando en Ampur. Bendiciones. Soy Ezequiel. 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

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Gracias por los saludos y la sintonía. 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
2: 8:01.
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0: En sus hogares, gracias a Dios, recibiendo un día más diferente que ayer. Hay que respirar profundo y decir, aquí estoy, aquí voy. Y gracias por esta linda y hermosa mañana que se nos concedió. La cintura de la semana, 3 de junio de 2026. Camino del amor. A ver, espera de comunicación, mis amigos. Hola, buenos días.
1: Hola, buenos días.
0: Buenos
1: días.
0: ¿Cómo?
1: Mi vida eres tú.
0: ¿Qué quiere escuchar esa canción? ¿A quién saludamos? Bueno, ahí tiene mala señal nuestra amiga oyente de la radio. Está en sintonía siempre de Gerardo y Estéreo, mis amigos, cintura de la semana. Pase lo que pasa, venga lo que venga, mis amigos. Hay que seguir adelante. Recuérdese que cada día es una lección de vida. Cada golpe es un también una fortaleza en la vida. Así que no nos quejemos de nada. Hay que seguir adelante. Hay que echarle ganas en todo lo que también queremos en la vida, mis amigos. Ya iniciamos entonces recordando la Jigger para estar con ustedes hasta las 10 de la mañana. Valde contigo, ya lo sabes. La línea telefónica, el 7952.1928.
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0: O bien al 46708536. Para que nos escribas. Nos mandas tu mensaje de voz. Esta

0: 16 minutos, mis amigos. 8 de la mañana con 16 minutos. Acuérdense que para ser feliz hay que aprender a ignorar muchas cosas. Ya lo sabes. Con eso iniciamos nuestra programación, mis amigos. Esa linda mañana, la música de Leo Dan. Esta música lleva por nombre Fanny. Así se llama la canción, ¿eh? Gracias por estar en sintonía de Radio Estéreo 107.9 FM. Estamos contigo hasta las 10 de la mañana, Valde, contigo. Hola, buenos días.
1: Hola, buenos días.
0: Buenos días. Buenos días. Buenos días. Buenos días, amigo.
1: Saludos desde Villanueva.
0: Villanueva, qué gusto, amigo, tenerlo.
1: Sí, soy tu fiel oyente, don Waldemar.
0: Muchas gracias, amigo. ¿Cuál es su nombre?
1: Don Carlos.
0: Qué alegría saber de ustedes y que hayan amanecido, Carlos. ¿Cuál es su canción para hoy?
1: Sí, me puedo
0: comer
1: con de Roberto Carlos.
0: Ajá.
1: De Roberto Carlos.
0: ¿Cómo se llama la canción?
1: Todos sabemos querer, pero no todos sabemos amar. Eso se llama la canción.
0: Qué bonita esa canción, ¿verdad? Sí. Todos sabemos querer, pero no todos sabemos amar.
1: Bien.
0: Con gusto, amigo, yo se lo busco, aunque no se llama así, pero yo se lo busco, ¿sí?
1: Un saludo para usted, Waldemar.
0: Muchas gracias. Bendiciones, Carlos. Hasta allá en Villanueva. Arriba. Los ánimos, que nada nos nuble este día, mis amigos. Aunque tengamos mil pedazos el alma, el corazón, aunque la mente lo tengamos distorsionado, pero tenemos esa respiración tan profunda y decir gracias, Señor. Gracias que aún respiro, aunque sea con las heridas, pero tengo vida, ¿eh? Así, mis amigos, hay que echarle ganas en todo lo que también sucede en la vida. Nada es eterno, ¿eh? Hola, buenos días.
2: Buen día, don Valdemar.
0: Hola, buenos días.
2: ¿Qué tal amaneció?
0: Ah, si le digo, gran abuela, no me va a creer. Bendecido. Bendecido. Como nunca, ¿eh?
2: Sí, don Valdemar, bueno, que sea como amanezca, y hay que darle gracias a Dios que uno amanece con vida, ¿verdad?
0: Claro que sí.
2: Y mira todas las maravillas que Dios dejó en el mundo. Entonces, ahí yo también bendecida aquí por Dios. Aunque sea con mis dolores ahí en el cuerpo, porque ya uno ya a la edad ya lo amerita, va, que uno amanezca todo adolorido y todo.
0: Claro que sí, así
2: ahí
0: es la vida.
2: Estamos echándole ganas, don Valdemar, al trabajo.
0: Y eso es lo bueno, hay que seguir remando, pase lo que pase. ¿Qué importa, sí, verdad?
2: Así es.
0: Hay que vivirla.
2: Cuidando a los nietos siempre, ahí mire.
0: No quedará de otro, ¿verdad? Vuelven a ser madres.
2: Ay, Dios mío, que no nos queda de otro que cuidar a los chiquitillos ahí.
0: Qué bueno, qué alegre.
2: Me complace con una de mi canción, don Valdemar.
0: ¿Cuál será, doña Fidelina?
2: Una que le he pedido siempre, se llama Dos Café.
0: Ah, Dos Café, ¿quiere escuchar usted?
2: Sí.
0: Con gusto, doña Fidelina.
2: Bueno. Dios le bendiga, don Valdemar.
0: Igualmente.
2: Sí. Ya saben que aquí me escucho siempre. Oye,
0: adiós.
2: Vale. Saludos a todos los oyentes ahí de la...
0: Ya lo escucharon, ya. Adiós. Ay, amigos, qué alegre sentirme el corazón latiendo de alguien

disfrutar la vida y decir gracias, Señor, por darnos y permitirnos, porque todo es su voluntad, ¿verdad? Y nos vamos en la cima de la zona 8. No, hombre, no es zona 8. Es la zona 11, Cobán. Y Albertina, buenos días. ¿Cómo apareció? Horizontes de Jorge Urrutia.

0: bonito te está quedando el huipil.
1: Estoy haciéndolo como usted me dijo, mamá.
0: Es que así me enseñó tu abuela, mi hija. Qué bueno que te gusta hacer esto.
1: Y los vamos a vender rápido, ya va a ver.
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3: 8:23.
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0: 8 de la mañana con 25 minutos, mis amigos. Son 25 minutos después de las 8 de la mañana. Buen provecho para todos aquellos que están degustando de ese desayuno, de ese cafecito, ese té caliente, ese atolito, o lo que estés degustando en este momento. Dele gracias a Dios. Te permitió tener un bocado de comida hoy, ¿eh?
1: Deja de llorar.
0: Muy temprana hora. Amigos, les traigo el mensaje del día. ¿De qué tienes miedo?
1: Vuelve a amanecer.
0: ¿De qué tienes miedo realmente?
1: Y al ayer sigue un...
0: Porque muchas veces no le temes a la muerte.
1: Como al vendaval.
0: Le temes vivir de verdad.
1: Está, le sigue la...
0: Le temes a empezar. Le temes a brillar.
1: Vuelve a amanecer.
0: Y le temes a dejar de ser.
1: Y después de una...
0: La versión cómoda que ya conoces.
1: Detrás de un adiós.
0: Pero la vida no espera que estés listo.
1: De nuevo brillas.
0: La vida avanza. El tiempo no negocia.
1: Deja de llorar.
0: Los años no regresan.
1: Ya que bote la sonrisa.
0: Así que vive cada día como si fuera

Mensajes, amigos, mensajes, vamos a ver qué dicen por acá. Hola, buenos días. Quiero mandarle un mensaje a mi abuela. Dice que está cumpliendo años. Está cumpliendo 87 años. Hoy celebró la vida, dice. O celebramos la vida, la abuela. Gracias por tejer nuestra familia con amor y por enseñar también que no hay problema que no se solucione con un consejo de ella y un postre. ¡Feliz cumpleaños, abuela! Gracias por ser mi mayor ejemplo, mi confidente y la luz de nuestra familia. Te amo con el corazón. Abuela querida, cada arruga tuya cuenta una historia hermosa de amor y paciencia. ¡Feliz cumpleaños! Y que Dios te regale muchísima salud. De parte de la familia Chocó.

0: Jesús Chocó cumpliendo años.
1: Mira que se amaneció.
0: ¿En dónde? ¿Qué parte? No importa. Está cumpliendo años. Bendiciones, abuela. 87 añotes. Vaya. ¡Qué vida! Zona 8 de Cobán. Disfrute la abuela. Disfruten a esa gran señora.
2: De las

recibiendo más comunicación y más mensajes. Dice, hola, buen día, Bande. Saludos y bendiciones a todos los oyentes de este día. Esta mañana. Bendiciones a cada uno y le

0: todos los que conducen toda clase de vehículos, pues no se desea a nadie un percance. Un llamado especialmente a los motoristas, por favor. Tené mucha precaución, ¿eh?
1: Estas son.
0: Y quiero que me ponga, dice la melodía, Adiós Amor, dedicada a la querida y llamada esposa Martita. Sintonizando la radio.

0: compartiendo con cada uno de ustedes. Tengo un mensaje.
1: Buenos días, Waldemar. Aquí estamos escuchando su programa aquí en Arashuja, aquí en el Centro de Salud. Estamos trabajando, atendiendo la población aquí en Arashuja. Quiero que complazca una canción con los Temerarios.

0: Hola, mi querido amigo y apreciado don Valdemar.
1: Hola, buenos días.
0: Dios lo bendiga. Agradecida a Dios por otro día más de vida, claro, escuchando su excelente programación.
1: Muchas gracias.
0: Si puede complacer con cómo, cuándo y por qué de Lorenzo Antonio, por favor. Saludos a Rocío, Bea, David y Jonathan. Y un saludo muy especial para usted. Los saluda Marta de San Juan Zacatepec. Y un fuerte abrazo de oso. Lo apreciamos mucho. Bendiciones, gracias.
1: Adiós a usted. Ahí no siempre de llamante San Juan Zacatepec. Gracias. Me complace con la canción. Gracias, señor. De Joan Sebastián. Saludos a mi nena.

días, complaceme con la música, viejo, mi viejo querido. A saludar a mi papá, dice aquí escuchando Marta en Carlos Quinto. Saludos a Marta. Hola, buenos días, Ovalde, aquí sintonizando la radio. Gracias a Dios, amanecimos bendecidos, estamos sintonizando todiguita las mañanas. Salúdeme a mi madrecita hermosa, doña Rosa Cacao. Ya nos celebramos nosotros, ¿no? Aquí estamos, dice, haciendo el oficio como siempre. Ahí moviendo la cola del patito. Ah, ya me imagino, ¿eh? No, no, son mentiras, eso no.

ahí barren las amigas oyentes. Ahí me pone la música el taxista, dice, por favor. Dice, aquí lo escuchamos. Muy bien, muchas gracias por la sintonía. Hola, buenos días, Valde. Podría complacerme con la canción Muchachita, atentamente su fiel oyente, 100% Gerardi. Muchas gracias, amigo y amiga, por estar en sintonía a la radio. Hola, Valde, buenos días. Póngame las mañanitas. Ya lo puse. Se la vamos a poner otra vez, es que le gustan las mañanitas. Es para saludar a mi querido padre, dice, que ayer cumplió años y estuvimos de fiesta celebrando los 60 años de vida que cumplió Macario Ajín Velázquez. Los felicitamos, sus hijos e hijas, Francisco, Juan, Santiago, Edgar, Paulina, Hermelinda, Margarita y María Margarita, de los apellidos Ajín Barreno. Nueras, Florestina, Marina, nietos, Marco Antonio, Ángel, Aníbal, Brenda, Carmelina. Y por favor, dice, nos pone la canción de Marco Antonio Solís, En el mismo tren. La música favorita de mi papá, dice, saludos y bendiciones para ti, Valde. Bendiciones también en tanta bonita programación, sin dejar atrás a mi madre, Linda Elena Barreno, la

0: 8 de la mañana con 43 minutos. Nuestra frase del día.
1: Siempre vuelve a amanecer.
0: ¿De qué tienes miedo realmente?
1: ¿Y a la
0: ¿De qué tienes miedo realmente? Porque muchas veces no le temes a la muerte. Le temes a vivir de verdad. Le temes a empezar.

regresa. Así que vive cada día como el último, como si fuera el último momento.

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0: Bellísima canción que fue para complacer. Ahí el buen gusto musical y también dedicatoria a Doña Martita de parte de Don Ariste de Zona 6 de Cobán. Adiós, amor de Macedades. 8:53 a.m. Solo buenos días.
1: Él, te gusta saludarlo.
0: Igualmente, amigo, ¿quién nos hablan?
1: José Luis Torres de Las Pacayas.
0: De Las Pacayas, señor sí. Torres.
1: ¿Cómo le va? Saludarlo.
0: Igualmente, mi amigo.
1: Quisiera que me hiciera un gran favor de complacer a mi linda canción.
0: ¿Cuál será esa linda canción?
1: Miedo del olvido.
0: Ah, ¿tiene miedo del olvido?
1: Sí, con Gali Galeano.
0: ¿En serio?
1: Bye.
0: Excelente, amigo.
1: Gracias, don Valdemar.
0: Bendiciones. Ahí el amigo oyente de la Radio Plena Sintonía. Animándonos, mis amigos, ya sabe, estamos a través del 107.9 FM. Cuando lloras de alegría, ahí nos están solicitando también música, siempre música totalmente del recuerdo. Y aquí lo tenemos, mis amigos, ustedes lo piden, nosotros se los ponemos, porque a eso venimos, mis amigos, a complacerles. Ay, ay, ¿cómo, cuándo y por qué? ¿Qué música, no? De Lorenzo Antonio. 6:09 a.m.

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1: Y llega la música de Leandro y Leonardo. Temporal de amor. A todos aquellos que nos escucharon tarde, buenos días, buena mañana. Bienvenidas y bienvenidos a Recordando el Ayer. Valte contigo hasta las 10 de la mañana. Ya lo sabes, nuestra línea telefónica 79-52-1928. O déjeme su mensaje a través del 46 70 85 36.

buenos días, dice. Por acá tengo un mensaje, me dice. Hola, Omarle, buenos días. Ahí me pone la canción de Miguel, de Luis Miguel, dice. La canción que quiero escuchar de Luis Miguel. Ahí, la media vuelta, dice. Atentamente, Analú. Muchas gracias, Analú. Bendiciones. Hace otro mensaje. Ay, Don Valde. Tarde, pero llegó. ¿Por qué tanto tiempo nos abandonó? Usted sí toca. ¿Qué toco? Hacer que dice al fondo del corazón. No, hombre, no tengo la culpa. Ustedes me lo piden, ¿eh? Y yo se los pongo. Saludos y bendiciones, amigos. Gracias por sacarme siempre esa sonrisa, ¿eh? Así es, mis amigos. Salgamos con la mente así positiva, con la cara sonriendo. Así por fuera, todo galán, todo como que si no pasa nada, ¿eh? Aunque por dentro sea otra cosa, pero no es culpa de nadie, ¿eh? Así que no mezcles tu dolor a lo que tengas que hacer. Tienes que ser fuerte y aceptar lo que no te está saliendo bien. Porque sabes, son lecciones de la vida, ¿sí? Perdemos la mentalidad en la cabeza por un rato, pero luego nos damos cuenta. Ah, sí. Sí, pues eso es. Ahora sí entiendo. Bueno, voy para adelante. Qué bonito, ¿verdad? Así es la vida, mis amigos. Hay que reír, hay que gozar. Hoy. Acuérdense que el hoy es hoy. El mañana no llega. Así que no te preocupes tanto por el mañana. No armes tanto lío por el futuro. No llega. Hoy es tu momento. Hoy es el momento, mis amigos. Ama, abraza. Perdona, reconcilia. Examina tu mente. Limpia tu alma y tu corazón, ¿eh? Porque el momento que te toca ir, ay, ¿quién hará por ti? Quizá no vas a tener ni siquiera un segundo para respirar y decir,

a tener ese momento, así que aprovecha hoy, baja tu orgullo, rompe ese hielo en tu mente y tu corazón, ese tu corazón que hoy te encierra, ese tu mente que hoy te manda a hacer cosas indebidas. Tranquilo, respira, tómate un buen café como yo lo estoy tomando, y gracias ahí también ya nos sirvieron un buen café, solo que nos pasaron de azúcar. Bendiciones. Valde no quiere nada, no se le entiende que quiere. Pero gracias, amigos, gracias por esos esas palabras lindas, por esos elogios. Si estamos aquí, mis amigos, simplemente somos instrumentos utilizados, somos un instrumento utilizado para llevarles alegría a cada uno de ustedes. Ya lo sabe, 79-52-19-28, márquelo ahorita si quiere que reciba su mensaje al aire, 79-52-19-28. Saludos cordiales allá a don Víctor Chocó, plena sintonía de la radio. ¿Qué falta hizo? Decía ahí Víctor y toda la familia. Es que estuvimos de vacaciones. Les decía yo, estuvimos de vacaciones. Por ahí llegamos ahí. Ahí estuvimos en la frontera de México. Por ahí estuvimos. No les digo qué lugar porque si no me van a decir, ¿por qué no nos avisó? Por aquí.

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4: 9:07.
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0: está.
1: Saludos y bendiciones a don Paulo Canteo. Muchas gracias por esas lindas palabras que nacen del corazón y salen de sus labios, diciendo que Dios me lo bendiga, que le dé mucha vida, porque es un hombre utilizado por Dios para transmitirnos energía positiva cada mañana. Gracias, don Paulo. Bendiciones también para su familia, ¿eh? Todo lo que desean hacia nosotros, amigos. La recompensa y la bendición viene del más allá arriba, ¿eh?
0: Deja de llorar, muchachita de ojos tristes.
1: Ciertamente no les llegará un paquete de dinero, pero les llegará una lluvia de bendiciones.
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1: Así que aprovechemos los momentos mientras estamos en vida. Hoy es cuando estamos en vida. Ya cuando uno está encerrado en el ataúd,
0: siempre hay.
1: Ya no vale la pena esas palabras. ¿Sabes por qué? Porque ya no escuchará a esa persona. Y tampoco ustedes será el bastón de la familia. Discúlpenme que se lo diga, pero es la verdad. No me gusta la hipocresía. En esos momentos llegan las palabras nada más.

0: solo. Solo. Porque aquellos que estuvieron en el velorio o en el novenario, cada quien de nuevo su rumbo. Entonces, pasamos a ser siempre hipócritas, ¿no? Bendiciones, mis amigos. No vengo a cuestionar a nadie. Solo les digo lo que realmente se vive. Usted lo toma, usted lo ve. Es ahora. Hoy, mis amigos, les traigo el mensaje. ¿De qué tienes miedo realmente? Porque muchas veces no le temes a la muerte. Le temes a vivir de verdad. Le temes a empezar. Le temes brillar. Le temes dejar de ser la versión cómoda que ya conoces. Pero la vida no espera a que estés listo, querido hermano. La vida avanza. El tiempo no negocia.
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0: Los años nunca.

0: Momento de pensar y reflexionar. Nuestro mensaje que te trajimos hoy en esta mañana no es porque estemos leyendo tu vida. Simplemente transmitimos para concientizar, para pensar, para analizar, para decidir y para conocerte realmente quién eres tú, quién soy yo, qué estoy haciendo yo. ¿De qué tienes miedo?
1: Sí.
0: ¿De qué tienes miedo? Dime la verdad, ¿eh? O date tú la verdad. ¿A morir? ¿A morir tienes miedo? Lo sé bien. La muerte, querido hermano, es parte de la vida. Y nadie se escapa de ella.
1: Piensa en
0: nadie.
1: Piensa en mí.
0: Es el momento más doloroso de la vida. Pero todos vamos a ese destino. Por eso, hoy te digo, no tiene sentido pasar tus días
1: y sueño
0: enterrado en vida por miedo a lo inevitable, querido amigo. ¿A qué le tienes miedo? A la bancarrota. Querida amiga, querido oyente, hoy te digo, el dinero se puede recuperar. Una cuenta puede volver a crecer.

alla vergüenza. Quiero que sepas que la gente olvida tan rápido, pero tan rápido. Hoy se burlan. Mañana tienen otro tema. Así que, querido y querida, no destruyas tus sueños por la opinión pasajera de aquellas personas que ni siquiera estarán en tu futuro. ¿A qué le temes? Al rechazo. Nos pasa a todos, amigos. Claro que nos pasa a todos.

0: temes a fallar?
1: Sí.
0: Pero fallar es parte de tu crecimiento. Tenlo presente. Fallar es parte de tu crecimiento. El que nunca falla probablemente nunca intenta nada importante. Cada error puede ser una cicatriz.
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0: O una lección.
1: Debes confiar
0: en tu vida. Miedo al juicio.
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0: Ese es tu miedo.
1: 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Piensa en mí.
0: Querido oyente.

0: a juzgar de todas maneras. No te vas a escapar.
1: Y sueño.
0: Si avanzas, hablarán. Y si te quedas, hablarán. Y si ganas, hablarán. Y si pierdes, también hablarán. Entonces, amigo, amiga, vive. Porque callar bocas no es tu propósito. No es tu propósito callar bocas. Tu miedo también es perder a gente.
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0: Perder a la gente es tu miedo. No todos deben quedarse, querido y querida. No todos se deben quedarse. Algunos se van porque ya cumplieron su papel, ¿eh? Algunos se tienen que ir porque ya cumplieron. Otros se van porque tu crecimiento les incomoda. Por supuesto que sí. Se van porque tu crecimiento no lo van a soportar. Y otros se van porque la vida te está protegiendo. La vida te está protegiendo y la vida te está dando un nuevo camino. Y por eso se tienen que ir. El miedo a equivocarte. Sí, pero equivocarte no te convierte en fracaso. Te convierte en humano. El problema no es caer, querido amigo y amiga. El problema no es caer, sino vivir paralizado, imaginando caídas que todavía no existen. ¿Tienes miedo a arriesgarte? El riesgo asusta. Sí, asusta. Pero el arrepentimiento pesa más. Da más miedo mirar atrás y darle y darte cuenta de que tuviste la oportunidad y no la tomaste. Sí, por cobarde.
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0: Entonces dime, querido amigo, ¿de qué tienes miedo realmente? Porque muchas veces no le temes a la muerte, le temes a vivir de verdad, le temes a empezar, le temes a brillar, le temes a dejar ser la versión como la que ya conoces. Pero la vida no espera a que estés listo. No te va a esperar la vida a que estés listo o lista. La vida avanza, querido amigo. El tiempo no negocia. Los años no regresan nunca jamás. Así que vive cada momento y cada día de tu vida como si fuera el último. Hoy. No para ser

atrévete más. Perdona más. Trabaja por lo que sueñas. Lucha por lo que quieres alcanzar. Suelta lo que te apaga. Suelta lo que duela profundamente. Y deja de pedir permiso.

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3: 9:29.
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0: muchas gracias, Barrio. Como dijo alguien hace rato, la verdad, tú que sí tocas hasta lo más profundo del corazón. Ahí es la familia Timbarreno. Gracias, amigos.
1: Del amor.
0: Tratamos de llevarles a ustedes concientizaciones y reflexiones para que juntos nos ayudemos. Porque el mundo, queridos amigos, el mundo hoy más que nunca está vestido de oveja, pero convertido en lobo, ¿eh? Así que hay que vivir la vida. Hay que seguir viviéndolo, cueste lo que cueste.
2: Buenos días, don Valdemar. Días. Aquí, saludándolo, dándole gracias, un nuevo día y una nueva programación. Gracias. Pues muy acertado, muchas gracias por compartir la experiencia, la vida. Y usted nos enseña mucho de seguir acompañándonos. Así como dice usted, no somos buenos, pero algo, instrumentos de Dios que nos ponen en el camino, así como usted, lo apoyamos también, como pues escuchador de su mensaje, también lo animamos, todos somos humanos, y le damos muchas gracias a Dios que ahí está enfrente de la radio. Pues eso, nos falta, y eso es, a veces nos extraña cuando pues no escuchamos su voz, pero siempre es así, siempre tenemos que guardar lo que usted nos pone en el camino, lo que Dios nos pone en el camino, guardarlo y seguir avanzando con ese recuerdo. Pues lo sentivamos, tal vez no lo halagamos, simplemente seamos honestos, este es un instrumento que no cualquiera lo hace, pues Dios lo puso ahí y Dios sabe por qué. Entonces, pues el sentimiento y realmente la vivencia, la experiencia y lo que diga Dios, pues siempre lo comparte usted. Entonces realmente es una bendición para todos los que escuchan la radio, los que nos ponemos a quedarnos a escuchar. Pues nos gusta que nos trae buenos mensajes. Pues un saludo para usted, un saludo para doña Erika Estela. Hemos aprendido mucho de usted, por eso escuchando la radio hemos tratado de guardar y bajar ese ritmo de la vida, de decir sí, así como dice usted, ¿de qué tenemos miedo? Pues tenemos miedo de vivir y arriesgar, porque tenemos que dejar mucho, muchas cosas. Tal vez nosotros no hemos estar adaptado a la vida, entonces nos cuesta, pero ahí estamos. Muchas gracias, don Valdemar, siempre le agradezco bastante, y a Dios también, bendecido Dios en su caminar y en su estancia, esté donde esté, siempre lo que he dicho. Gracias, muy amable, bendiciones.
0: Muchas gracias, de José Alberto. Gracias. Gracias por todo lo que ustedes también captan y todo lo que ustedes.

0: minutos y las 10 de la mañana. Mi querido viejo, mi viejo querido, ¿qué no haría o qué no haría uno por tener a ese hombre que un día caminó al lado de nosotros, ¿verdad? Dichoso aquellos que lo tienen, disfrútenlo, ámenlo, quieran, sea como sea.
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0: Saludos ahí
1: al mundo, esos pasos lentos.
0: Amiga oyente.
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0: Ahí en Carlos Quinto.
1: Conmigo.
0: Escuchándola.
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0: Saludos, Marta. Bendiciones a su querido padre.

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5: 9:44.
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7 y 14 minutos nos separan de las 10 de la mañana. Queridos amigos, es el momento justo de abrir el corazón y dejarse amar. Por Dios que cada día llega hasta la puerta de tu corazón y toca para que tú decidas dejar ingresarlo. Habla Dios a través de su evangelio. Lo encontramos en Marcos capítulo 12, versículo 18 al 27. En aquel tiempo fueron a ver a Jesús algunos de sus o de los saduceos, los cuales afirman que los muertos no resucitan, y le dijeron: Maestro, Moisés nos dejó escrito que si un hombre muere dejando a su vida sin hijos, que la tome por mujer el hermano del que murió para darle descendencia a su hermano. Había una vez 7 hermanos, el primero de los cuales se casó y murió sin dejar hijos. El segundo se casó con la viuda y murió también, sin dejar hijos. Lo mismo el tercero. Los 7 se casaron con ella y ninguno de ellos dejó descendencia. Por último, después de todos, murió también la mujer. El día de la resurrección, cuando resuciten de entre los muertos, ¿de cuál de los 7 será mujer? Porque fue mujer de los 7. Jesús les contestó: Están en un error, porque no entienden las escrituras ni el poder de Dios. Pues cuando resuciten de entre los muertos, ni los hombres tendrán mujer, ni las mujeres marido, sino que serán como los ángeles del cielo. Y en cuanto al hecho de que los muertos resuciten, ¿acaso no han leído en el libro de Moisés aquel pasaje de la zarza, en que Dios les dijo: Yo soy el Dios de Abraham, el Dios de Isaac, el Dios de Jacob? No es Dios de muertos, sino de vivos. Están pues muy equivocados. Palabra de Dios. Gloria a ti, Señor Jesús.

todos, amigos. La lectura de hoy es algo como que nos pone en que pensar, ¿verdad? O simplemente a veces no entendemos. Es que hay un error muy común, que no es exclusivo de los saduceos. Es que es el pensar que sabemos o conocemos de Dios o sobre Dios y su forma de actuar, cuando en realidad lo estamos reduciendo. Sabemos que los saduceos eran gente culta que conocían la escritura, pero niegan la resurrección. Y es que todo no encaja en su lógica. Y entonces hacen lo que muchos hacemos hoy en día, queridos amigos, queridos oyentes, querido hermano, querida hermana. Que adaptamos a Dios a nuestra razón, a nuestras circunstancias y también a nuestros intereses. ¿Sí o no? Es lo que hacemos hoy. Adaptamos a Dios a nuestra razón, a nuestras circunstancias y a nuestros propios intereses. Queridos amigos, Dios no es Dios de muertos, sino de vivos. Lo dice la Sagrada Escritura. Porque Él lo afirma. Qué lindo mensaje, ¿no? Dios no es de muertos, Dios es de vivos. O sea, nuestra fe no es algo que podemos pensar quizá como una filosofía. No es un recuerdo del pasado, querido amigo. Es una relación viva. Una de las historias que conocemos en la Sagrada Escritura no son historias cerradas, queridos amigos oyentes, sino de personas que aún viven en Dios. Pero también hay algo muy importante e interesante, queridos amigos, escúchelo usted. Cuando Dios nos habla de la vida eterna, la vida eterna no es una prolongación de esta vida, de nuestra vida, o de lo que hoy estamos haciendo. No es lo mismo, pero para siempre. Es totalmente nuevo. Qué lindo, ¿verdad? Es algo nuevo para siempre. Por eso Jesús menciona el que seremos como ángeles en el cielo. ¿Cuántos quieren ser ángeles del cielo? Eso lo dice Jesús, que seremos como ángeles en el cielo después de la muerte. Esto hace saber que esta realidad no es una continuación de nuestras estructuras humanas terrenales. No, no es eso. No es una reestructuración humana de lo que somos hoy sobre esta tierra. Es la plenitud de la vida eterna en Dios. Pero, ¿qué estamos haciendo? ¿En dónde estamos? ¿Cuál es nuestro error hoy, querido amigo, querida amiga? Tal vez puede ser muy parecido al de los saduceos. Es posible, ¿verdad? Que queremos entender todo, controlar todo, cuando Dios no encaja en nuestra lógica. Lo descartamos, ¿verdad? Cuando Él no encaja en nuestra lógica, lo que queremos, lo hacemos a un lado. ¿Por qué? Porque queremos ser nosotros mismos. No nos importa a lo que Dios quiere con nosotros, ¿verdad? Porque no nos cumple. Y es que la fe empieza cuando termina nuestro control, queridos amigos propios. Si Dios es Dios de vivos, entonces tu historia, mi historia, no termina en la muerte. Escuche bien eso.
¿verdad? Si Dios es de vivos, entonces tú y yo, lo que hacemos, nuestra historia no termina en la muerte. Nuestra relación con Él es ahora y es para la eternidad. Y la pregunta del hoy que no nos gusta podría ser: ¿estamos viviendo como alguien que cree en Dios? ¿Lo estás viviendo tú, mi hermano, mi hermana? ¿En ese Dios vivo estamos viviendo, creyendo en Dios? Porque creer en la resurrección no es una idea, es vivir con una esperanza que lo transforma todo, todo. Eso es la resurrección, es una vida con esperanza que lo transforma todo.

Saben, tuve tantos trabajos. Fui lavaplatos, mesero y cocinero, peón y albañil, ayudante de mecánica, un mil usos cualquiera.

Pues le deseamos todo lo mejor, mis amigos, de esta linda mañana del miércoles, cintura la semana. Aprovecha las horas que quedan, los momentos que quedan de esta jornada, primera jornada laboral. Aunque sea un poquitillo, aunque sea chiquitito. Para el amigo Charlie, siempre sintoniza la radio. Gracias, amigos, por la existencia de tantos mensajes. Gracias por las llamadas también. Venimos para complacerles, venimos para animarlos. Y nos vamos con el corazón lleno de alegría. Con un pulmón más que ustedes nos dan. Dios primero, nos escucharemos hasta el día de mañana. Pero nunca pierda la fe y la esperanza. Siga soñando. Aquel que deja soñar, deja de vivir. Lucha por tus objetivos, tus propósitos. Y cada paso que des para alcanzar cada uno de ellos. Cuidado, no pinces a nadie. Haz el bien sin mirar aquí.

0: 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Este ha sido un regalo musical para quienes gustan experimentar de nuevo los más bellos sentimientos del ayer. 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
0: 10:09.
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1: Hola, hola, ¿qué tal están? Qué gusto, enorme placer saludarles en esta mañana, en este día miércoles 3 de junio del año 2026. Tan rápido pasa el tiempo, mis amigos. Estamos en la cinturita de la semana. Esto es

en el centro de su corazón. Ya habilitado en este momento el 7952-1928. A marcar, a elegir cuál suena. A través del WhatsApp 4670-8536. Solo para mensaje de voz. Esto es Rappi Competencias. ¡Ánimo, mi gente! ¡Ánimo! A seguir luchando, a seguir avanzando. Que la vida es bonita. Ya con ustedes, su amigo y servidor, Gerardo Scholl, que le estará acompañando desde este momento hasta las 12 del mediodía. Disfrutemos todos juntos esta programación. Es momento de arrancar y es momento de presentar la frase.

0: tu trabajo arreglar a personas rotas.
1: Y a la vez
0: que disfrutan de sus heridas.
1: La vez
0: no es tu trabajo.
1: Dios mío.
0: Ah, pero
1: es lo que
0: puedes ofrecer una mano. Pero no puedes caminar el camino por ellos.
1: Un día a la vez.
0: Así como lo escuchas.
1: Ayer
0: puedes ofrecer una mano.

0: ofrecer una mano. Por mi vida. Pero lo que no debes hacer es vivir un día. No puedes caminar el camino por ellos. Un día a la vez. Quien quiere caminar, Dios lo hace. Quien no, pido, solo pide audiencia para su drama. Nuestra frase del día. Es momento de ir en nuestra primera pausa y después estaré de vuelta con más de la programación.
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5: 10 horas con 25 minutos.
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Es momento de presentar la primera competencia. Ya por acá en la número uno está la versión musical de El Trono de México.

0: Dale, ¿qué? Lleva por título: En el pueblo se rumora.
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0: Y en la número 2 está la versión musical de Marco Antonio Solís.

0: con Antonio Solís en la segunda tornamesa.
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0: fue mejor así. Así como

0: acá la comunicación. Aló, buenos días. Buenos días, ¿cuál suena?
1: La 12.
0: La número 2, ¿cuál es su nombre?
1: Vicky.
0: Gracias, Vicky. ¿Quién más? ¿Quién más? 7952-1928. Aló, buenos días.
2: Buenos días.
0: Buenos días. ¿Con quién tengo el gusto?
2: La segunda, porfa.
0: La número 2, ¿cuál es su nombre?
2: Soy Minor de Chamel, que se llama escucho en la radio.
0: ¿En dónde, Minor? ¿En qué parte de Chamelco?
2: Chamelco.
0: ¿En qué parte de Chamelco?
2: Ajá.
0: ¿En qué parte de Chamelco?
2: Siempre me saludo, porfa.
0: Va, gracias. Gracias allá, Minor, allá en San Juan, Chamelco. Una más, una más. Aló, buenos días.
3: Aló, buenos días.
0: Buenos días, ¿cuál suena?
3: Por la segunda, porfa.
0: La número 2, ¿cuál es su nombre?
3: Aquí te habla Mari
0: en Tamaú. Gracias, Mari. Momento de escuchar la versión musical de Marco Antonio Solís. Fue mejor así.

0: Así se titula esta versión musical de Banda MS.
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0: Y en la número 2 está la versión musical de Los Caminantes.

0: antes, en la torre avisar número 2.
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1: No,
0: es momento de marcar y es momento de elegir. Está por acá la comunicación. Aló, buenos días. Buenos días, ¿cuál suena? La número 2, gracias. ¿Quién más? ¿Quién más? ¿Quién más?
2: Con la número 2, porfa. Soy Jordan, aquí en Chicamanqueche. Saludos. Lindo programa. Saludos, mi amigo.
0: Gracias. A Jordan. ¿Quién más? ¿Quién más? 7952-1928. Una más. Saludos, buenos días.
3: Gracias.
0: Muchas gracias.

0: gracias. ¿Más comunicación?
1: Para la primera, por favor. Le saluda a Gabriela Pacay, Zona 8, Cobán.
0: Gracias. Gabriela Pacay, la Zona 8. Y es momento de escuchar la versión musical de Los Caminantes. Y esto que dice así, llegaste.

0: escarcha, Ana?
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0: La versión musical de Los Caminantes en la tornamesa número 1. Chaparra. Chaparra ingrata.
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0: 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Pero en la tornamesa número 1.
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0: En la número 2 está la versión musical de Los Temerarios.

0: Yayay. Tú me vas a llorar. Los Temerarios. La número 2. Me vas a llorar. Es momento de elegir y es momento de marcar. Por acá la comunicación. Aló, buenos días.
1: Aló, buenos días.
0: Buenos días. ¿Con quién tengo el gusto?
1: Aquí con Marta.
0: Marta, ¿cuál suena? ¿La número uno o la número dos?
1: La número uno, por favor. Así que escucha en San Fernando Nuevo Chal.
0: En Chal, en San Fernando Chal. Gracias por participar.
1: Bueno, gracias, igualmente.
0: ¿Quién más? ¿Quién más? 7952-1928. Pilas ahí, muchachos. ¿Cuál suena? ¿Cuál suena? 4670-8536 para mensaje de voz.

952-1928 a la cuenta de 1. A la cuenta de 2. A la cuenta de 3. Es momento de presentar la versión musical de Los Caminantes. Y dice esto, y esto suena así, Chaparra Ingrata.

0: un saludo para Mari. Allá en San Pedro Carchá está escuchando la programación. Muchas gracias. También para don Luis Lem Gualín. Se encuentra allá en la aldea Nactilabaj, en San Cristóbal, Verapaz. Saludos y bendiciones para la familia Lem Gualín. ¡Feliz día! Miércoles. Muchas gracias. Y también para Gabriela Pacay, en la zona 8 de Cobán. También para su abuela. Más adelante, estaremos dando el saludo. Que merece a doña Jesús Chocó. Más adelante. Muchas gracias y vamos a continuar con más de la programación. Acá en la número 1 está la versión musical de La Tracalosa de Monterrey.
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2: Dentro de la tornamesa número uno,
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2: está la Tracaluxa de Monterrey. Está la versión musical de Los Caminantes. ¿Por qué? ¿Por qué será?

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0: Es momento de marcar y es momento de elegir. Ya por acá la comunicación. Hola, buenos días.
2: Buenos días.
0: Buenos días, ¿cuál suena?
2: La segunda, papá.
0: La número dos, gracias. Más comunicación.
3: Gerardo, buenos días. Para la segunda, porfa. Soy Edgar Jim, de Tecpan Chimaltenango.
0: Gracias, Edgar. Tecpan Chimaltenango. ¿Quién más? ¿Quién más? ¿Quién más?
4: Segunda, porfa, la segunda. 100%
0: estaré gerado. Gracias. Una más.
5: Buenos días, que suena la primera, porfa. Que estoy escuchando en Chamizum. Soy Edel.
0: Gracias, Edel. En la aldea Chamizum de San Juan Chamelco. Gracias. Una más.
6: Con el número dos, porfa.
0: ¿Con cuál?
6: Con el número dos, porfa.
0: Gracias. Una más. Hola, buenos días.
2: Con la segunda, porfa.
0: Gracias. Y es momento de escuchar la versión musical de Los Caminantes. ¿Por qué será?
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1: 11:01.
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0: al revés, bebiendo ansiosamente en un grifo de metal oxidado y viejo. Para el dueño del jardín, ese grifo desgastado y molesta. Y su molesta fuga solo
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0: es una
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0: gran molesta.
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0: Es insignificante.
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0: Algo que se necesita ser arreglado.
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0: Pero para ese pájaro,
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0: Cada gota que cae es vital. Ahí está la diferencia. Es la diferencia entre la sed y la supervivencia.
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0: Este es un consejo directo

0: este consejo es para ti. No subestimes el valor de lo que parece pequeño, imperfecto o incluso roto en tu vida o en ti mismo.
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0: A veces nos sentimos como ese grifo oxidado, viejos, inútiles, o que simplemente cometemos errores
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0: goteamos,
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0: Pero lo que tú descartas como tu mayor defecto o una tarea sin importancia,
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0: puede ser la fuente de algo inmensamente valioso
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0: para otra persona.
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0: puede ser ese, ese salvavidas que alguien necesita desesperadamente.
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0: Lo que para ti es insignificante,
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0: para otro es,
2: digo,
0: invaluable.
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0: tu presencia
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0: y tus acciones.
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0: Por pequeñas que padezcan, tienen un importante que no puedes medir completamente. Mira más allá de lo superficial.
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0: y aprecia el valor oculto.
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0: tanto en ti,
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0: como en lo que ofreces al mundo.
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0: consejos que podemos apoyar a los demás, a los jóvenes, a los niños. Si le podemos dar consejos.
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0: 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Lo que para uno puede ser insignificante,
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0: para otros es
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0: presentó
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0: 14 minutos, ya pasamos de la hora 11.
1: Mano.
0: Y vamos a continuar con más. Con más de las buenas canciones en Rappi Competencias.

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1: Ya por acá, en la número uno está la versión musical de Los Bukis.

0: de los temerarios en la segunda tornamesa. Enamorado. Enamorado de ti. Y es momento de marcar y es momento de elegir cuál suena. Ya pura cara comunicación.
1: Buenos días, Gerardo. Para la primera, porfa, Edgar Ajín.
0: Gracias, Edgar. ¿Quién más? 7952-1928. Hola, buenos días.
2: Buenos días.
0: Buenos días, ¿cuál suena?
2: La segunda, porfa.
0: La número dos, ¿cuál es su nombre?
2: Claudia.
0: ¿Desde dónde, Claudia?
2: Aquí en Chitish.
0: En Chitish, gracias, Claudia. Allá en Chitish de San Juan Chabelco. Comunicación, aló, buenos días. Buenos días, ¿cuál suena?
3: Aquí habla don Juan, aquí en Chancolín, Barías, Huehuetenango.
0: En Barías, Huehuetenango, ¿cuál suena? La número uno, la número dos.
3: La número uno de los Bookies.
0: De los Bookies, gracias por participar.
3: Voy a estar escuchando aquí a todo volumen.
0: Va, gracias. ¿Quién más?
4: La segunda, papá.
0: Gracias. Una más. Hola, buenos días.
5: Hello.
0: Buenos días, ¿cuál suena?
5: Segunda.
0: La número dos, ¿cuál es su nombre? Ay, ¿de qué pasó por ahí? Una más, hola, buenos días.
6: Hola, buenos días.
0: Buenos días, ¿con qué tengo el gusto?
6: ¿Qué te habla, doña Mari?
0: Doña Mari, ¿con cuál vamos? ¿Con la número uno o con la número dos?
6: La dos, porfa.
0: La número dos, gracias. ¿Desde dónde? Ay, ay,

0: 11:22.
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llega un mensaje por acá. Quiero mandarle un mensaje a mi abuela. Está cumpliendo años. Está cumpliendo 87 años de vida.

0: palomas.
1: Mi abuelita dice por acá. Feliz cumpleaños.
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1: para mi abuelita favorita.
0: Deseamos.
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0: Con
1: tu sabiduría infinita.
0: Hoy te ven.
1: Por llenarnos de alegría todos los días.
0: Por ser.
1: Eres una verdadera bendición.
0: Venimos a cantar.
1: 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Gracias por proteger nuestra familia con amor y por enseñarme que no hay problema que no se solucione con un consejo tuyo
0: al rey David
1: y un postre.
0: Por ser día de tu santo,
1: ella es fiel oyente de Estéreo Gerardi.

0: palabras llega gracias a Gabriela Pacay. También de parte de sus nietas e hijos y demás familia. Gracias. Un saludo entonces para Doña Jesús Chocó. Que el día de hoy, 3 de junio, está de manteles largos. Está cumpliendo 87 años de vida. ¡Feliz cumpleaños!
1: Venimos
0: para
1: con gusto
0: para Doña Jesús Chocó.
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0: Está escuchando la programación en la zona 8 de Cobán.
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0: Ahí me invitan, pues.
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0: Más tarde dicen por acá. Que va a haber pasteles.
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0: tamales. Chocolate.
1: Los
0: a celebrar a lo grande. Porque
1: ya viene,
0: Doña Jesús Chocó
1: viendo,
0: está cumpliendo 87 años. Saludos y bendiciones entonces
1: de mañana, mira,
0: para la familia
1: acá
0: y también para Doña Jesús Chocó.

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0: Y es momento de marcar y es momento de elegir. Ya por acá la comunicación, aló, buenos días.
2: Por la segunda copia.
0: Por la número dos, muchas gracias. ¿Quién más? ¿Quién más? 7952-1928. Ya por acá la comunicación.
3: Con la segunda, por favor, Jordan Gómez.
0: Gracias, Jordan. ¿Quién más? ¿Quién más? ¿Quién más? Aló, buenos días.
4: Aló, buenos días.
0: Buenos días, ¿con quién tengo el gusto?
4: Con Mari.
0: ¿Con cuál vamos? ¿Con la número uno o con la número dos?
4: Con la dos.
0: Gracias, Mari. Es momento de escuchar la versión musical de Grupo Mandingo. A donde vayas, yo me iré también.

por acá. Y la número uno está la versión musical de Los Temerarios. ¡Upale! ¡Qué temazo musical! Los Temerarios. ¡Qué poca suerte!

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1: Cristian Nodal, el mexicano, la número 2, con su tema musical, si usted...

0: momento de marcar y es momento de elegir. Ya por acá la comunicación, ahora buenos días.
1: La primera cosa.
0: La número uno, gracias. ¿Cuál es su nombre?
1: Vicky.
0: Gracias, Vicky. Los temerarios. ¿Quién más? ¿Quién más? Aló, buenos días.
2: Aló, buenos días.
0: Buenos días, ¿con qué tengo el gusto?
2: Soy Mayra, ¿quién?
0: Mayra, ¿con cuál vamos? ¿Con la número uno o con la número dos?
2: La primera, por favor.
0: La primera, gracias, Mayra. Allá en San Pedro Carcha. ¿Quién más? ¿Quién más? 7952-1928. ¿Con cuál vamos?
2: Ya lo decías.
0: ¿Con cuál?
2: Por la primera, por favor.
0: La primera, gracias. ¿Quién más? ¿Quién más? ¿Quién más? Una más y nos vamos. ¡Aló, buenos días!
3: ¡Aló, buenos días!
0: Buenos días, ¿con qué tengo el gusto?
3: Con Mari.
0: ¿Con cuál vamos, Mari?
3: La primera.
0: La primera, gracias, Mari. Es momento de escuchar la versión musical de Los Temerarios. ¡Qué poca suerte!

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15 minutos y estaremos puntualizando las 12 del mediodía. Ya casi nos vamos. Vamos a continuar con más. Ya por acá en la número 1 está la versión musical de Ana Gabriel.

0: Gabriel en la número 1. Ay, ay, ay. Es demasiado tarde. Ya no se puede.
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0: Y en la número 2 está la versión musical de Mandingo.

0: momento de elegir cuál suena. Ya por acá la comunicación. Hola, buenos días.
1: La segunda parte.
0: La número dos, muchas gracias. Ya por acá la comunicación.
2: Por la primera, por favor.
0: Gracias. Se empató el asunto. Una más. Por acá.
3: Con la número dos, porfa, Jordan Gómez.
0: Gracias. Una más. Aló, buenos días.
1: Buenos días,
0: ¿cuál suena?
1: Por la primera puerta.
0: La primera, gracias por participar. 2-2.
2: Otra vez por la primera por.
0: Muchas gracias. Una más. Hola, buenos días.
1: Buenos días,
0: ¿cuál suena?
1: Suena la primera puerta.
0: La primera, ¿cuál es su nombre?
1: Aquí te saludo de tarde de Chamilco.
0: De Chamilco. ¿Su nombre?
1: Pues, sí.
0: Muchas gracias. Y es momento de escuchar la versión ganadora de esta mañana y es de Ana Gabriel. Es demasiado tarde.
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muchachos. La última competencia ya por acá en la número uno, la versión musical de Los Tigres del Norte. El taxista. En la tornamesa número uno. Y en la número dos, la versión musical de Las Chicas del Hispar.

0: ¿Cuál suena? Ustedes deciden en este momento a marcar el 7952-1928. Ya por acá la comunicación, aló, buenos días.
1: La segunda parte.
0: La número dos, ¿cuál es su nombre? Gracias por participar en esta mañana. Y vamos a finalizar la programación con la versión musical de La Spart, el de los ojos negros.
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0: 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Nunca humillemos a nadie. Aquí todos somos iguales. Recordemos que el mundo da muchas vueltas. Hoy estamos arriba, mañana quién sabe. Procuremos no ir dejando espinas por el camino donde vamos a pasar. Porque la vida da muchas vueltas. Y pueda que nos toca regresar descalzo. La vida da muchas vueltas y tiene buena memoria. Muchas gracias por todo, me voy. Será hasta mañana, si Dios así lo permite. Adiós. Estuvo con ustedes su amigo y servidor, niños de Gerardo Sol. Gracias por un amigo y servidor de ustedes. Les dice, no quisiera, con permiso, decirme, buenos días, pero buenas tardes, y que la pasen súper bien.

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1: 12 horas en punto.
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0: muchos templos de nuestros pueblos, suenan las campanas para recordar el acontecimiento gozoso de la anunciación del ángel a María y la respuesta humilde y generosa de ella al plan de Dios. Llega entonces el momento de hacer una pausa en nuestras actividades para elevar nuestra oración a Dios pidiendo, por la intercesión de nuestra Madre Santísima, su gracia abundante sobre nosotros, nuestras familias y nuestro pueblo. El ángel del Señor anunció a María.
1: Y concibió por obra y gracia del Espíritu Santo.
0: Dios te salve María, llena eres de gracia, el Señor es contigo. Bendita eres entre todas las mujeres y bendito es el fruto de tu vientre, Jesús.
1: Santa María, Madre de Dios, ruega por nosotros los pecadores, ahora y en la hora de nuestra muerte. Amén.
0: He aquí la esclava del Señor.
1: Hágase en mí según tu palabra.
0: Dios te salve María, llena eres de gracia. El Señor es contigo. Bendita eres entre todas las mujeres y bendito es el fruto de tu vientre, Jesús.
1: Santa María, Madre de Dios, ruega por nosotros los pecadores, ahora y en la hora de nuestra muerte. Amén.
0: Y el Verbo se hizo carne
1: y habitó entre nosotros.
0: Dios te salve María, llena eres de gracia, el Señor es contigo. Bendita eres entre todas las mujeres y bendito es el fruto de tu vientre, Jesús.
1: Santa María, Madre de Dios, ruega por nosotros los pecadores, ahora y en la hora de nuestra muerte. Amén. Gloria al Padre, y al Hijo, y al Espíritu Santo, como era en el principio, ahora y siempre, por los siglos de los siglos. Amén.
0: Derrama, Señor, tu gracia en nuestros corazones, para que los que hemos conocido por el anuncio del ángel la encarnación de tu Hijo Jesús, merezcamos por los méritos de su pasión y su cruz alcanzar la vida eterna. Por Cristo nuestro Señor. Amén.

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0: aprobado sin enmiendas que exigían Vamos, Valor y UNE. Corte Suprema de Justicia frena devolución de edificio vinculado a Manuel Valdizón. Corrupción y falta de control en cárceles pese a requisas. Oposición reacciona a decisión de Corte de Constitucionalidad sobre fraude de Mazariegos. Siguen cambios. García Luna traslada a esposo de Porras y dos fiscales. Corte de Constitucionalidad tiene en sus manos cierre del caso contra periodistas del periódico.
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0: tardes, amigos oyentes, ¿cómo están? Qué gusto pues saludarlos en este día miércoles, hoy miércoles 3 de junio del año 2026. La cintura de la semana. Hoy el calendario maya nos dice que estamos en día Quipe. ¿Ves el camino, el sapé? El camino sagrado, el camino blanco y el recto. También es el día de las metas, las carreras, el destino. También nos guía por el buen camino para cumplir nuestra misión para el que hemos nacido. Ser buen maestro, líder, también el guía espiritual y el gran amigo. Este es el significado de este día. Miércoles 3 de junio del año 2026, nuestro calendario maya marca el día Quipe.
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0: cultural. Aprueba ley antilavado sin enmiendas que exijan o que exigían. Vamos, valor y une. Después de semanas de discusión y con la presión social de sectores civiles, políticos y diplomáticos, los diputados finalmente aprobaron en redacción final la ley integral contra el lavado de dinero u otros activos y de financiamiento del terrorismo este 2 de junio. La ley se convierte en decreto 15-2026 y fue aprobado con 147 votos a favor y uno solo en contra y 12 diputados estuvieron ausentes.
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0: El respaldo de la iniciativa de ley 6593 que presentó el organismo ejecutivo y tuvo modificaciones desde la Comisión Legislativa de Economía y Comercio Exterior recibió el respaldo de más de 140 legisladores. Y en las semanas previas, algunos de ellos se oponían a ciertos artículos. Ante eso, el presidente del Congreso, la de República, Luis Contreras, realizó tres reuniones entre jefes de bloque y la Superintendencia de Banco CIDE para lograr los consensos que permitieron la aprobación ese día.
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0: La nueva ley contra el lavado de dinero u otros activos y del financiamiento del terrorismo, según diputados, ordena términos y atiende las recomendaciones del Grupo de Acción Financiera Internacional GAFI para evitar que Guatemala sea incluida en un listado gris por no cooperar para combatir esos delitos. El GAFI evaluará al país en febrero del 2027, pero de acuerdo con autoridades de la CIR, en el último trimestre de este año, personal del GAFI hará un acercamiento para conocer dicha legislatura. Y esta ley era vital para prepararse para esa evaluación. El 12 de mayo, diputados de Vamos, Une, Cabal y todos presentaron enmiendas y lo que detuvo la aprobación final ese día. Pero esta vez, con tantas presiones de la sociedad, no les quedó más que apoyar.
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0: Corte Suprema de Justicia frena devolución de edificio vinculado a Manuel Valdizón. Los magistrados de la Cámara de Amparos y Antejuicio de la Corte Suprema de Justicia frenaron la devolución del edificio Vista Panorámica a la entidad Regal Group Sociedad Anónima vinculada al ex candidato presidencial Manuel Valdizón, luego de que otorgaran un amparo provisional solicitado por el Ministerio Público. Según se conoció, los magistrados encontraron que las circunstancias hacían aconsejable dejar en suspenso la decisión de la sala primera de apelaciones de mayor riesgo, con la cual se ratificó la resolución del juez Delmar González, quien decidió devolver la propiedad al asegurar que, ante la existencia de un litigio anterior en el que también se involucra el Estado de Guatemala, se hacía suficiente para no extinguir el bien.
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0: De momento, la decisión de la Cámara hace que el edificio no se devuelva y las dependencias del Ministerio Público que se encuentran ubicadas en ese edificio continúen laborando hasta que no se ordene un desalojo de las instalaciones. De acuerdo de la investigación del Ministerio Público, el edificio fue adquirido con fondos ilícitos que habría manejado Valdizón a través de la sociedad para así obtener el inmueble. Aunque el nombre del ex candidato presidencial no figura, los vínculos de ese con la sociedad hacen creer en posibles acciones anómalas que permitieron las transacciones respectivas.
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0: Siguen casos García Luna, traslada esposo de porras y dos fiscales. La fiscal general Gabriel Estuardo o el fiscal general Gabriel Estuardo García Luna continúa con la reestructuración del Ministerio Público con el traslado de tres agentes que formaron parte del círculo cercano de María Consuelo Porras, entre ellos Gilberto Porres de Paz y Raúl Figueroa, ambos de la Fiscalía contra la Corrupción, y Claiver Sical de la Fiscalía contra el Crimen Organizado.
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0: Luz. traslados forman parte de la reestructuración del Ministerio Público impulsada por el nuevo fiscal general que derivó en la destitución del jefe de la Fiscalía Especial contra la Impunidad, Fessy Rafael Curruchiche, y la renuncia de otros miembros del círculo cercano de Consuelo Porras, Raúl Figueroa y Gilberto Porres, causaron un giro a favor de la estructura que fueron acusadas de corrupción. Desestimó una serie de casos de acusaciones al gobierno de Alejandro Yamatei, incluido el caso conocido como Alfombra Mágica, que fue archivado en la administración de Porras, y en compras sobrevaloradas de medicinas de Lix. El caso nunca tuvo avances.
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0: Gilberto Porres, Raúl Figueroa y Claiver Sincal formaron parte del círculo cercano de Consuelo Porras, el cual acompañó a la ex jefa del Ministerio Público a tomar decisiones e incluso incluyó o influyó sobre algunas de ellas, tanto la denuncia de la Contraloría General de Cuenta en contra de Walter Mazariegos y el Consejo Superior Universitario, sin avances.
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0: Amigos oyentes, en su reloj son las 12 horas con 25 minutos. Buen provecho para todos aquellos que están degustando los sagrados alimentos de este día miércoles. Y nosotros continuamos con informarles de todo lo que sucede a nivel nacional. Pausa, ya volvemos.
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0: con 32 minutos, 28 y las 13 horas, 1 de la tarde en su noticiero intercultural. Continuamos con más información. Corte de Constitucionalidad tiene en sus manos cierre del caso contra periodistas del periódico. Los magistrados de la Corte de Constitucionalidad conocieron este martes los argumentos de la defensa de 7 periodistas y columnistas que intentaron ser procesados penalmente por anteriores autoridades de la Fiscalía Especial contra la Impunidad, FESI, luego de que la anterior administración del Ministerio Público insistiera ante el ente en que se retome el caso en su contra.
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0: En este caso, el Ministerio Público busca revertir las decisiones que hasta la fecha han resuelto que las acciones de los comunicadores no son objeto de delito y que, en dado caso de que consideren que sus publicaciones sobre el caso contra el periodista José Rubén Zamora podrían generar algún problema u obstáculo, se pueda discutir ante un tribunal de imprenta, pero no ante un juzgado penal.
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0: En sus argumentos, la defensa de los periodistas señaló que las acciones emprendidas por la FESI solo buscaban acallar las voces de estos y faltando así a la libre emisión del pensamiento y a la libertad de prensa resguardada por la Constitución Política de la República. Defensores señalaron que el Ministerio Público, por medio de los recursos presentados, busca la criminalización de los 7 periodistas y por lo que solicitan a la Corte de Constitucionalidad que se declare la apelación promovida por la FESI. De momento, la Corte debe analizar los argumentos de los defensores, así como los del Ministerio Público, y los cuales se conoce que fueron evacuados por escrito para que así los magistrados den una resolución al respecto.
1: O también los patrones con el estilal ahí en Tentona, en la Corte de Constitucionalidad, en Juan Sport, en la Lepaín, y en Juan Crescingile, en la Gitón, en la Cascris, en la Cuán, en la Cuán, en
0: corrupción y falta de control en cárceles pese a requisas. Durante las 223 requisas efectuadas en las cárceles del país entre enero y el 17 de mayo del 2026, las fuerzas de seguridad han decomisado teléfonos celulares, drogas, licor y otros objetos prohibidos. Los expertos en seguridad consideran que los hallazgos constantes demuestran que el sistema penitenciario aún no logra recuperar el control total de los centros de detención y que persisten fallas en los protocolos de seguridad. Según datos oficiales, actualmente hay 23.955 privados de libertad distribuidos en 24 centros carcelarios.
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0: El viceministro de Seguridad, Eduardo Solórzano, explicó que las requisas han sido dirigidas con base en análisis de inteligencia y no de forma aleatoria, y que durante los operativos fueron detectados sectores que funcionaban como centros de llamadas para cometer extorsiones. La permanencia de hallazgos ilícitos evidencia que las cárceles continúan sin control efectivo. Y por más requisas que hagan, si no se tiene un control de los centros carcelarios, siempre van a encontrar ilícitos dentro de los mismos.
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0: La corrupción son los principales obstáculos para recuperar el fondo o el control de las prisiones. Y en la mayoría de casos, los mismos guardias y autoridades de los centros carcelarios los que permiten el ingreso a través de remuneraciones. Reyes sostiene que la problemática se ha mantenido durante décadas y requiere una transformación institucional.
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0: Oposición reacciona a decisión de corte de constitucionalidad sobre fraude de Mazariegos. La agrupación Dignidad y Rescate USAC DIRE realizó una conferencia de prensa en las afueras de la Corte de Constitucionalidad debido a que los amparos impuestos en contra de las elecciones para rector de la Universidad de San Carlos USAC quedaron sin efecto, según se dio a conocer de parte de la agrupación, que no fueron notificados de las resoluciones por los dos amparos que habían planteado contra las elecciones realizadas el pasado 8 de abril que dejan vigente el segundo fraude de Walter Mazariegos.
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0: El prevaricato está establecido en las leyes penales y se comete cuando los magistrados o cuando un juez resuelve algo que sabe abiertamente que es contrario a la ley. Según dio a conocer el representante de USAC DIRE, La agrupación también resaltó que a pesar de las resoluciones aún cuenta con 18 amparos que fueron planteadas para recuperar los cuerpos electorales y dejar sin efecto la exclusión ilegal arbitraria por parte del Consejo Superior Universitario. También se resaltó que no ha terminado ya que aún cuentan con 18 amparos que tienen que resolverse, por lo que creen que sí mantienen a la comunidad unida y mantienen las acciones legales que corresponden y que pueden revertir la ilegalidad del 8 de abril cuando se cometió el segundo fraude de Walter Mazariegos al robarse los votos.
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0: Amigo oyente, en su noticiero intercultural son las 12 horas con 44 minutos. Hemos llegado al final de las noticias transmitido desde el segundo nivel del convento Santo Domingo de Guzmán en la ciudad de Cubán, Alta Arapanza, a través de nuestra plataforma de Facebook, somos Estéreo Gerarde. Nos puede escribir también a nuestro buzón de mensaje al 4670-8536 para indicarnos en dónde nos sintoniza también. Ahí al 4670-8536 o bien en nuestra página de Facebook. Aparecemos como Estéreo Gerarde. Saludos y bendiciones a José Francisco. Buenas tardes, dice ahí a los del noticiero 100% Gerarde. Guille también está con nosotros, ahí sintonizando la radio, nos está visualizando. De igual manera, Edgar desde Chitacá, Lanquín, Alta Brapaz, también reportando la señal. Muchas gracias, Edgar, por estar pendiente de Estéreo Gerarde. Rosendo Bol, de igual manera, está con nosotros. Muchas gracias, Rosendo. Bendiciones, buen provecho en esta hora del almuerzo, después de culminar la primera jornada laboral para muchos, y algunos pues hasta en un par de minutos van a estar también culminando la primera jornada laboral para ir a almorzar, luego regresar tipo 14 horas para realizar la segunda jornada laboral. Bendiciones, amigos, donde quiera que estén, y ojalá que todas las actividades también se estén realizando de la mejor manera y con muchas bendiciones para usted y familia, y también para los quienes la acompañan ahí en su área laboral. Nos vamos, Dios primero, estaremos con ustedes hasta el día de mañana.
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4: 12 horas con 47 minutos.
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1: 13 horas con 2 minutos.
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2: 13 horas con 19 minutos.
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1: 13:48.
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1: 14 horas con un minuto.
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0: especiales, estimables oyentes. Es un verdadero deleite sintonizarnos con ustedes al finalizar las actividades de la jornada.
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0: Hoy es miércoles 3 de junio del año 2026 y nos da una inmensa dicha darles la bienvenida a este rincón.

2:12. Y las líneas de nuestra cabina están totalmente disponibles para que usted en esta linda tarde nos cuente, por favor. ¿Desde qué rincón nos escucha hoy? ¿Y qué bella melodía desea que sintonicemos para complacerle? 4670-8536-7952-1928. Es momento de escuchar a Banda MS con su tema No elegí conocerte. Esto va dedicado a una persona.

0: 2:18. Es momento de complacer a don José Alberto.
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0: Saludos y bendiciones para él y también para doña Estelita.

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0: miércoles. 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
0: Acá nos viene a cayer, para que ahora está con que se ha hecho un nacle y común. 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
2: Hola, hola, Carlita, muy buenas tardes, muy buenas tardes.
0: Buenas tardes.
2: Aquí sintonizando ya el programa. Ya me alegró la tarde. Quiero
0: excelente.
2: Que me complazca con la canción de Ezequiel Peña, Ebrio de Amor.
0: Claro,
2: por favor, aquí estaré escuchando nuevamente en Italia. Se me cuide, muchas bendiciones.
0: Muchísimas gracias, don César Vélez. Saludos hasta ahí.

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0: 2:45.
1: Hola, buenas tardes.
0: Buenas tardes.
1: Soy Jordan Gómez, aquí desde Camán, Quiché. Me puede complacer con una música, Sueña Guajiro.
0: Claro,
1: ay,
0: con
1: amor,
0: gusto.
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0: Gracias.

con 56 minutos y es momento de saludar a don Rolando allá en San Juan, Zacatepeque. Muchas gracias, don Rolando, por su valiosa sintonía en esta tarde. En los solicitados canciones, la primera, No es tan fácil olvidarme de Los Temerarios. Y la segunda, La mujer

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1: 15 horas con un minuto.
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vida no es una competencia de velocidad, sino un camino para disfrutar con total paciencia. Muchas veces andamos corriendo de un lado para otro, con la mente fija en lo que nos falta hacer y con una prisa que nos agota el cuerpo. Vivir de esa manera nos impide notar los detalles más bonitos que suceden a nuestro alrededor.

3 de la tarde con 18 minutos. Y seguimos leyendo sus mensajes. Acá dice, hola, buenas tardes. ¿Me puede complacer con una mañanita? Hoy está cumpliendo 87

0: Hoy celebramos a una gran mujer que llega a sus 87 años. No solo son números, son historias, recuerdos y enseñanzas que se han compartido con su familia.
1: El día en que tú naciste, nacieron todas las flores.
0: Que este nuevo año de vida esté llena de salud, alegría y momentos hermosos. Muchas felicidades.

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tardes, yo también quiero un doble play. De Antonio Aguilar, El Ausente, y la otra, La Higuera. Aquí saludándote siempre en Tecpanchi, Maltenango. Atentamente, Edgar Ajín. Saludos, Edgar.

0: Es momento de compartir una pequeña recomendación. Al terminar sus deberes, tómese un vaso de agua con calma y respire profundo.
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Sería tan amable de complacerme con una música, cariñito de mi vida. Aquí le saluda Jason de la aldea Satechuno, Cobán. Le mando un saludo para mi amiga Griselda.

0: Buenas tardes, Carlita Cucul.
1: Buenas tardes.
0: Saludos en esta tarde del día miércoles. Te saludo a tu colega Mario Q. Pues aquí trabajando, siempre escuchando, ¿verdad? Trabajo de mensajero, pero aquí cargo mis auriculares. ¿Será que es tan amable conocerme con la música Amor Eterno?
1: Claro, con
0: de
1: gusto.
0: Rocío Durcal. Saludos, buenas tardes, Carla Cucul.
1: Muchísimas gracias, saludos.

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4: 16 horas con un minuto.

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8: 17 horas con 2 minutos.
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9: 17 horas con 5 minutos.
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Halcón es Chapanán, hola Jucas, Ashpali, Oponareli, Q, Reana Juan, miércoles, Oship, Areli, Po, Junio, Abanán, Barco Anquesh, Lash Comanesh, Barco Anquesh, aquí visualizando en Santa María Cabón, barrio San Pedro, a todo volumen, dice nuestro amigo ahí, el izquierdista. Abanán, Aneche, Kiochi, te va, saludos desde Chisec. Aquí trabajando en La Palma, sapo mexicano. Me complace una música acá escuchando en Ulpan 2. A Juan Pérez. Alan Juan, yo gorra, vingue la macha del pato. Soy Franklin Estrada de Lancetío. Saludos a mis familiares en la aldea Chitas, Chicamán. Logarán Chitas, Chicamán. Saludamos ahí a toda la familia que nos visualiza y nos sintoniza. Acá estamos viendo tu transmisión en la aldea Saxuja La Tinta. Logarán Saxuja La Tinta. 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

Sazanas, Yeli, Rey Casinguil. La marcha del pato. Saludos desde la aldea Aranch, Livingston y Zabal. Gracias, Michelle. Dios te bendiga.

Enrique, Carlos Enrique, nos sintoniza en San Vicente. Yo quiero escuchar el alma San Pedrán, es el muchacho. Así es, a Michelle también, gracias Michelle por el saludo y también tomar en cuenta este espacio de música de Marimba Orquesta. Aranguana, ¿cómo se llama el programa ahora? ¿Se llama Marimba Orquesta? ¿Cómo se llama el programa? ¡Qué chajonate en música! Pero el perro ron. Ah, ¿cómo? ¡Qué chajonate en música! El perrón. Perro ron ron. Es igual y alguien en la capacidad.

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4: 17 horas con 41 minutos.

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¡Ay, ay, ay! Como en esa zona, che, por el perro ron. 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

Arán Kawaoska, Edgar Pacayo Chekavingil, Arán Cantón Las Casas. Está hecho leí el yo creo anoche con el Black Cantón Las Casas. Tiene que era misterio Gerald y salió Cuba y verdad, casi viajes chiqui tricks Edgar.